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0: Amanda Miguel. Gracias, Amanda, por estar con todos nosotros, por alegrarnos la vida.
1: Felicidades.
0: Con tu presencia, con tu voz.
1: Leo, felicidades. Muchas felicidades. Gracias, gracias a todos.
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0: Gracias. Muy lindo.
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0: ¡Qué bonito, qué bonito!
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que hoy empieza a anochecer.

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Del Evangelio según San Lucas. Jesús se fue al monte a orar y se pasó la noche en la oración. Cuando se hizo de día, llamó a sus discípulos y eligió a 12 de entre ellos, a los que llamó también apóstoles: a Simón, a quien llamó Pedro, y a su hermano Andrés; a Santiago y Juan; a Felipe y Bartolomé; a Mateo y Tomás; a Santiago de Alfeo y Simón, llamado Zelotes; Judas, Santiago y Judas Iscariote, que llegó a ser un traidor. Bajando con ellos, se detuvo en un paraje llano. Había una gran multitud de discípulos suyos y una gran muchedumbre del pueblo, de toda Judea, de Jerusalén y de la región costanera de Tiro y Sidón, que habían venido a oírle y ser curados de sus enfermedades. Y los que eran molestados por espíritus inmundos quedaban curados. Toda la gente procuraba tocarle, porque salía de él una fuerza que sanaba a todos. ¿Cómo era la oración del Señor? Debía ser una plegaria llena de confianza en el Padre, de total abandono a su voluntad. Decía: no busco hacer mi propia voluntad, sino la voluntad del que me ha enviado. Que toda nuestra vida de cristianos, discípulos de Cristo, esté siempre inmersa en la oración. Jesús no nos saca del mundo cuando nos elige, aunque dijo que somos el mundo. Jesús establece una comunidad y a todos nos llaman por nuestro nombre, y nos llaman a escuchar su palabra y a pertenecer al nuevo reino de Dios. Y la bendición de Dios Padre, Hijo y Espíritu Santo descienda sobre ustedes y permanezcan para siempre. Amén.

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Bueno, 7 de la mañana con 16 en toda la República del Paraguay. Saludos cordiales y afectuosos a la audiencia de nuestra mañana informativa. Hoy lunes 18 de mayo del año 2026. Bueno, casi 11 grados de temperatura en Coronel Oviedo. Vamos a tener máxima que estaría por debajo de los 20 grados. La Dirección de Meteorología pronostica una jornada fría para este lunes y el resto de la semana con mínimas inferiores a los 10 grados en algunas localidades de ambas regiones del país. Las temperaturas mínimas previstas estarían entre 9 y 14 grados, mientras que las máximas podrían alcanzar valores de 16 a 19 grados, favoreciendo un ambiente frío a fresco. Persistiría la probabilidad de lluvia dispersa sobre el extremo noreste, mientras que en el resto del territorio nacional sería baja. Los vientos continuarán soplando del sector sur. Ya para el martes, la probabilidad de lluvia sería baja a nivel país, con un ambiente frío durante las primeras horas. Las temperaturas mínimas oscilarían entre 7 y 13 grados, mientras que las máximas alcanzarían entre 18 y 20 grados. Los vientos seguirán soplando del sector sur. Miércoles se pronostica la temperatura mínima más baja de la semana, con 8 grados. El cielo estará escasamente nublado y los vientos soplarán del cuadrante sur, dice el pronóstico del tiempo a nivel nacional. Vamos a ver un poco, Evo, lo que trae también meteorología para Coronel Oviedo. Indica fresco, cielo mayormente nublado, vientos moderados del sur. Bueno, la máxima estimada para hoy 18 grados. A cuidarse, señores, de los problemas respiratorios. Hay muchos cuadros respiratorios con este clima. Además, el tema de la lluvia que no tuvimos el fin de semana y evidentemente con el viento sur va secando considerablemente el suelo y con esto trae consigo mucha polvareda. Bueno, para mañana martes 19 de mayo, frío a fresco, cielo escasamente nublado, vientos del sur. Mañana la mínima estaría entre 7 y 8 grados, la máxima entre 19 y 20 grados. Para el día miércoles, frío a fresco, cielo escasamente nublado, vientos del sur. Mínima de 7, máxima también de 19 a 20 grados. El día jueves vamos a tener mínima también de 7 y la máxima estaría entre 19 a 20 grados. O sea que vamos a tener frío martes, miércoles y jueves con mínimas que estaría entre 7 a 8 grados y la máxima que no alcanzaría 20. El día viernes va a subir un poquitito más la temperatura mínima, pero tampoco para decir que va a subir mucho, ¿verdad? 10 grados, la mínima para el viernes, y la máxima estaría incluso por debajo de los 20 grados. O sea que de nuevo, descenso de la temperatura para el día sábado, mirando la mínima, 8 nada más, y la máxima 20. Domingo 12 la mínima, 23 la máxima, lunes de hoy en 8 amaneceríamos con 17 grados. Va a subir la temperatura, pero dentro de 8 días recién. 17 la mínima, 26 la máxima. Martes 19 la mínima, 29 la máxima. El día martes de mañana en 8 prácticamente vamos a tener un día de primavera, verano. Miércoles 17 la mínima, 29 la máxima de la próxima semana. Bueno, así es que atención, temperaturas mínimas entre 7 a 8 grados a partir de mañana. En este momento tenemos casi 11 grados de temperatura, 10 un poco más, casi 11 grados. Vamos a ver un poco 7 de la mañana con 21 en toda la República del Paraguay. Vamos a ver un poco tapa de diarios. Después ya estamos en el mundo deportivo.
Ya tenemos a los finalistas en el fútbol ovetense. Así es que están de parabienes los finalistas, ¿eh? Bueno, ABC Color trae hoy en portada a Santi y le otorgó un carnet al militante Jimmy Villaverde. Juan Roberto, acreditado por presidencia, quien aparece ligado a campaña sucia, ¿eh? Bueno, pues hay que ver a quién le afectó tanto esto, ¿verdad? Porque para decir que se nota demasiado esa campaña sucia, no sé. De hecho, que hacer una campaña a favor del gobierno, hay que ver hasta dónde luego de repente va a tener eco favorable, ¿verdad? Y hacer campaña en contra de aquello que no están de acuerdo o que no sintoniza con el gobierno, hay que ver hasta dónde también le afecta, ¿verdad? O sea que Jimmy Villaverde creo que ya va teniendo casi 20 etapas diarias por ahí, ¿verdad? Y a mí me parece ya una exageración porque ya no sé, ya se descubrió todo, ya está esto. Tampoco para magnificar demasiado, ¿verdad? Iglesia cuestiona autoridades sin integridad, dice ABC en portada. Se acentúa la campaña por ser el vice de Aliana entre La Torre y Baruja. Bueno, yo creo que los dos quieren ser candidatos a presidente. La Torre y Baruja, ¿eh? Y en especial Baruja. Yo creo que en el ambiente se puede percibir un poco la duda. Tampoco para decir el 100% de certeza hay, ¿verdad? Pero aparece en el escenario una cierta duda de Aliana. Entonces, ser el vice de Aliana en este momento es como si fuera candidato a presidente de la República, ¿verdad? Yo creo que por ahí se entendería el interés. ¿Por qué? Porque hasta hace poco nadie quería ser el vice de Aliana. Y ahora pareciera que ya hay una pelea incluso, ¿verdad? Y hay algo que a mí no me cierra particularmente. Y vamos a ver cómo va transcurriendo el tiempo. El tiempo va a ser el fiel testigo de los acontecimientos. Pero reitero nomás, a mí, por ejemplo, no me cierra que hace 5 o 6 meses atrás nadie quería ser compañero de fórmula de Aliana. Y ahora es diferente, ¿eh? ¿Por qué será? Bueno, dice también, senadora solicita auditoría a las máquinas del Tribunal Superior de Justicia Electoral ante engaño predominado a la firma proveedora. ¿Eh? Perdonado y o predominado. Ante engaño perdonado. ¿Qué veo eso, eh? Engaño perdonado. Los 52 años de vigencia de la Itaipú Binacional, dice también en portada del diario ABC Color. 7:25, vamos a ver última hora que trae en portada de hoy lunes 18 de mayo del año 2026. Tribunal debe destrabar caso Erico para definir si va a prisión. Abogado del ex senador Cartista analizan medidas. Bueno, yo creo que hay que ponerse un poco en el lugar del condenado, ¿verdad? Que va a hacer lo posible para zafar la prisión, ¿verdad? Pero eso no significa que se le va a conceder lo solicitado, ¿verdad? De hecho, que tenemos que partir de la base que su abogado, el condenado, tiene derecho de solicitar. Pero reitero, eso no significa que se le va a conceder. Ahora ya no tiene más luego inmunidad Erico. Y bueno, ¿y cómo sería para evitar la cárcel si en segunda instancia también ya se confirmó? Así que sería un escándalo de nuevo dentro de lo que significa la justicia paraguaya si es que la Corte Suprema de Justicia toma la determinación de reenviar
la causa de Erico y que se vuelva a hacer el juicio oral. O sea que el único camino que le queda a Erico Galeano es que la Cámara, o sea que la Corte Suprema de Justicia diga, señores, acá hubo vicios en el procedimiento, en el proceso judicial, y por ende corresponde a que se vuelva a hacer el juicio. Porque mucho ya voy observando y escuchando que dice, se va a anular, dice. ¿Qué es lo que se va a anular? Yo creo que en primer lugar lo no pide lo nulidad, los abogados. Lo que ellos probablemente tendría el interés es que sea reenviado el expediente para que se vuelva a fijar la fecha del juicio oral. Porque nulidad en el caso es casi imposible porque dos instancias confirman la condena. Entonces, ¿cuál sería el argumento de la Corte Suprema de Justicia para que anule el juicio? Porque si se declara la nulidad del juicio de Erico, evidentemente él va a ser absuelto de culpa y pena. Y yo no veo eso. Además, hay organismos internacionales que observan detenidamente el caso de Erico. Bueno, dice, el mercado negro de autopartes dispara robos, dice el diario. Angiógrafos del IPS no funcionan y piden ayuda. ¿Qué es angiógrafo? ¿Ah? ¿Qué significa en este caso? Angiógrafo. Anginavio. No, Dios no más. En este caso. Angiógrafo, evidentemente es un equipo que creo que es para análisis, ¿verdad? Tiene que ser de rayo X por ahí. Último, ahora no me pone ahí en portada algunos términos sinónimos de rayo X posiblemente, ¿verdad? Pero si uno lee ahí, probablemente uno se va a percatar que se trataría de rayos X. Desde la previsional de. Aseguran que se están reparando dos equipos y están en proceso de adquirir otros tres. Hospital de Clínica recibió a paciente tras convenio ante crisis. O sea que es para análisis. Iglesia alerta que el abuso de IA, inteligencia artificial, debilita la reflexión. Ande no descarta esperar anexo C para discutir sobre la tarifa, según negociaciones. También dice última hora en portada, Organización Mundial de la Salud declara emergencia sanitaria por brote de ébola. ¿Qué es ébola? ¿Qué significa ébola? Hoy con todo, última hora con los términos, ¿eh? Yo creo que ébola es una enfermedad, me supongo que tiene que ser infecciosa, ¿verdad? Y me supongo que debe ser un virus. Ébola. Sí, es infecciosa. Significa eso que es transmitible, ¿verdad? Bueno, ¿qué trae La Nación, el diario oficialista en portada? Condena a narco en Brasil, vuelve a acercar a Yusio. Yusio y el problema, ¿eh? Dice Fiscalía Paraguaya sospecha de nexos con Lindomar Regés. La condena a 37 años de cárcel por el tráfico de droga dictada en Brasil contra Lindomar Regés Furtado reaviva los posibles nexos entre el sentenciado y ex ministro del Interior del gobierno Aldo Arnaldo Jussio. ¿Te has dado cuenta, Evo? Ellos siguen, por lo menos.
preocupándose de lo que fue el gobierno de Agdo. Pátamo con gobierno. Este gobierno va camino a los 3 años. O sea que ya cumplió los 3 años, ¿verdad? De la elección, de que haya sido electo Santi. Asumió oficialmente el 15 de agosto. Bueno, si vamos a partir de la base del 15 de agosto, el próximo 15 de agosto va a cumplir 3 años de gobierno de Santi Peña. Y ellos siguen diciendo de que el culpable es Marito. Sí. Y el año que viene ya va a ser la interna para las elecciones generales del 2028. Por eso yo digo, no sé cuál es la estrategia ahora. Bueno, ¿y qué más trae la Nación en portada? Violentos disturbios sacuden a Bolivia y presionan al gobierno. Manifestantes rodearon La Paz. Bueno. Buses eléctricos centrarán reforma de transporte. Bueno, buses eléctricos. Y hay que ver eso de buses eléctricos si sería la solución de la falta de transporte público, en especial en la capital, ¿eh? Bueno, 7 de la mañana con 33 son los principales titulares que trae hoy los distintos matutinos de hoy lunes 18 de mayo del año 2026. Bueno, y con el tema del debate. Sí. Sigue las repercusiones, vio. No, tenemos que estar ya en el ámbito deportivo, monje, más bien de niña se debe. Debate del jueves pasado. Cantidad de gente mueve el Partido Colorado, ¿eh? Increíblemente. Ah, hay una cosita que quiero aclarar por el tema del debate. Y en especial de lo que pasa dentro de las redes sociales, ¿verdad? Yo creo que la gente entendida en la materia le tiene que tratar de orientarle a su gente. ¿Por qué? Porque si no orienta a su gente, pues finalmente, no sé, es muy difícil para que sepan. Y si es de adrede, sí que es de mucho, mucho más grave. Si es de manera intencional, a sabienda que está diciéndola una mentira. Este tema del sondeo que nosotros hacemos por Facebook. Yo suelo aclarar al comienzo del sondeo que hacemos en vivo, porque nosotros hacemos en vivo, no vamos a hacer nosotros sondeo por 2 días, por 24 horas, por 8 días, no. Preferimos hacer en tiempo real. ¿Por qué? Porque la plataforma de Facebook es lo que te habilita a hacer ese sondeo. No es que nosotros creamos una especie de plataforma para hacer la encuesta. La encuesta está incluida, si uno quiere hacer, está incluida dentro de la plataforma de Facebook. No es nomás a lo mejor muy fácil de saber cómo se puede habilitar, pero sí te permite habilitar. En ese aspecto, yo escucho tantas mentiras. Y no puede ser eso que los propios candidatos o llámese referente tenga que prestarse, porque es difícil construir ciudadanía si es que nosotros mismos mentimos y no decimos la verdad. Este tema del sondeo que nosotros hacemos por redes sociales, por Facebook, imposible saber quién votó. Imposible. Y voy escuchando de que no, porque africanos y coreanos y que chinos. ¿Cómo sabes si ni nosotros no sabemos quiénes fueron los que votaron? Yo entiendo de que ha de haber posibilidades para que uno pueda comprar un cierto paquete, no sé. Hay gente que se dedica a eso. Pero nosotros nos damos cuenta cuando una especie de celdas, o llámese, un grupo o una cantidad que uno compra, al instante se carga.
Y uno se da cuenta de ahí que evidentemente alguien habrá comprado un paquete para que le vote a tal equipo, ¿verdad? Pero en este caso, según Evo me estaba comentando, no se dio eso. No es que de un momento dado se cargaron 300 votos, 200, 500 votos de una vez. Y el tema de, porque eso ya escuché lo en la en el debate de los liberales con Corina González, dijo, votaron hasta africanos. ¿Y cómo sabe ella? Si ni siquiera nosotros sabemos quién es el que vota. La gente confunde lo que se observa ahí en la página, en los comentarios. Los comentarios, pues vos vas a saber quién es el que comenta dentro de lo que significa su perfil. Y hay a veces gente que habilita el sondeo cuando hay dos candidatos. Dice, Blas Carlos Torales, si le quiere votar, póngale like. Al pelo, ¿verdad? Like. Al pelo. Y Luis González, póngale corazoncito. Y eso se contabiliza totalmente. El que pone corazoncito, el que pone like, se contabiliza. Se contabiliza totalmente. Y a veces se computa eso y se da el resultado. En el caso que nosotros hacemos, no es así, señores. No mientas más. Por favor, no mientas más. Ni nosotros no sabemos quién vota, quiénes votan. Y si ustedes, la mayoría de los proyectos políticos, tiene gente que entiende la cuestión de informática y de las redes sociales. ¿Por qué pero no le pregunta? Porque muy ejemplo que ellos pues, creen que nadie sabe posiblemente.

0: ¿Dónde está? Y también hay que decirle a la gente, aquellos que tienen miedo para votar, porque puede ser que haya personas que tengan miedo para votar. Nadie va a saber si votaste o no votaste, porque ahí no figura tu nombre. Facebook te habilita. Vos podés pensar, los perros por acá en Oviedo, estos políticos le tratan como pelotudo a Facebook. O como si fuera que ellos son muy improvisados. Facebook lo que te permite es que solamente un perfil vote una sola vez. Pero no puede, puede hacerse responsable, no, ni nosotros ni nadie, si es que es un perfil falso o no. ¿Cómo digo? Nosotros vamos a hacernos responsables por los perfiles falsos. Puede ser que alguno cree también cantidad de perfiles, pero eso se escapa de nuestras posibilidades. Pero para que diga que fulano votó o no votó, es mentira. Es la mentira más grande que el desierto de Sahara. A nivel de Yaputi. Nadie sabe quién votó. Nadie. Si usted me pregunta a mí, ¿votaste en la cuerda? No, cuerda. JOPM, sí, Yaputi. Yo no sé. Nadie sabe. Y la gente que entiende de cuestiones informáticas, pregúntele. A no ser de que vas a habilitar con el corazoncito y con el al pelo. Ahí sí vas a computar. Y evidentemente por perfil, ahí vas a ver quién dio su corazoncito, quién dio su al pelo. Eso nomás quería aclararle a ustedes a nivel de Yaputi. Y nosotros, si es que es vulnerable y compañero, nos vamos a habilitar. Ustedes saben perfectamente eso. Si es que es un viroreí con mayúsculas, nos vamos a habilitar nosotros. Ni nosotros no podemos acceder para saber quiénes votaron o no. Y si no me creen a mí, consúltale a la gente que entiende informática y le va a decir lo mismo. Black Lar Carlos.
1: Buenos días, Luis. La audiencia de la FM y TV Max, el gusto de compartir las informaciones deportivas.
0: Tenemos los finalistas, ¿eh?
1: Tenemos finalista del fútbol vetense tanto en primera división y en división juvenil, o sea, sub-20.
0: Les saludamos a toda la gente del barrio, del Deportivo Galicia, de nuevo flamante finalista. El Deportivo Galicia en estos últimos 6 años, 5, 6, 3 veces finalista, señores. Ana se creía un bebé averiguar. De que no se ya si no son en 5. En 5 o en 6. 2020, pero fue 2021 ya.
1: 2020 creo que no se jugó.
0: Y 2021 campeón. Sale campeón.
1: Sí.
0: 20. No, no, veo 23. No, 23, 25 y 26.
1: Sí.
0: Así es, ¿verdad?
1: Sí.
0: 23, 25 y 26. 23, 24, 25. En menos de 5 años. En menos de 5 años. El Deportivo Galicia. 3 veces finalista del fútbol vetense.

0: 22, 25 y 26, pero en el 2022 parece que terminó en los 20, 23, ¿verdad?
1: Sí.
0: 22, 25 y 26, me dice que terminó. ¿Y sigue siendo?
1: En 5 temporadas, 3 finales.
0: Dos veces campeón. Vamos a ver la tercera.
1: Y va a jugar contra el 8 de diciembre, que el estadio de Tennessee Unido va a quedar chico posiblemente.
0: Definitivamente no se va a jugar en estas canchas de los finalistas.
1: No sé lo que dirán, que se decirán la junta directiva, pero yo pienso por la comodidad de la gente y por la cantidad de aficionados que lleva estos dos clubes,

0: Me imagino que se optará por los Estados Unidos.
1: Y sí, ese por la cantidad de aficionados, sí. A ver, Galicia, te puedo asegurar que va a pedir para que juegue de local. Galicia. ¿Por qué? Porque ellos pues son muy prácticos, ¿verdad? Y vos tenés que comprenderle a ellos. ¿Te acuerdas con ni 10% no recuperamos? Él lo gastaba ahí en la. O pensábamos en la. Pues yo creo que va hasta la. De final. Ni 10%. Apenas hacen que yo diga ya. ¿En serio, señores?
0: No,
1: Sí.
0: cierto, cierto lo
1: ¿A
0: dije.
1: cuándo hacen que de que caes en duda, coche, para que hagan buque para gastar y
0: Y la recaudación.
1: otro club donde es ascenso, donde es? Cuando te ves ascenso y no me voy a eliminar, pues, ascenso, bro, y que. Es para la llena de hambre, cero, y va a peña ya pota su vieja, y. Sí.
0: Alto porcentaje de la recaudación lleva a los árbitros, que siempre de FIFA creo que 15 millones y más viáticos ellos cobran.
1: ¿Ah?
0: 15 millones cobran los árbitros de FIFA.
1: ¿Y cuánto se recaudó ayer?
0: No, no manejo la información, pero había mucha gente por
1: Voy
0: los.
1: a recaudar pues 12 ve monje. Uno es amigo, ya, vengo, 7,46. O para llegar mañana de bloques, cada día se iba en el tiempo, ¿no?
0: Sí.
1: Sí. Voy a recaudar. A ver. Bueno. Y hay que ver eso. Pese con un tipado, monga. Ni anda peo y pico ahí. Dice, a ver, tranquilo nomás, hermano. Sí. A ver. Oigo, monga, un día, oigo, ya. El lunes te digo, negro. Cancha del 12 de junio. 1.515,
0: Boleto vendido.
1: 1.518, 37.950.000, 37.950.000, 37.950.000 guaraníes la recaudación ayer en la cancha del 12. ¿Olemos? ¿Y me voy?
0: Y en las canchas 8, más de 1.500 personas, a lo mejor estaban.
1: Hay que ver ahí si cuánto fue lo que ellos pasaron. Voy. Voy, vivo, bebé. Ese amigo a ti cuando bebé humo ahí.
0: Recordando a la gente que ayer no estuvo prendido, 12 de junio ganó en el partido 2-0 y en la tanda de penales ganó Galicia 4-2.
1: 1.298. 1.298 boletas vendidas. 32.450.000 guaraníes.
0: En 8 de diciembre.
1: La mejor recaudación fue en el 12.
0: Sí.
1: Sí, pero hay que ver también la gente del 8 hasta dónde va a solicitar para jugar en su estadio. Si con 1.250 o 1.500 personas ahí ya de esa por ahí en el partido. Hay que ver también qué decisión toma el consejo, ¿verdad?
0: Sí.
1: Pero de buena primera, si uno va a ser sincero, porque en el fútbol entra a tallar muchas cosas, ¿verdad? O defender tus intereses, jugar a tu favor, pero yo creo que acá siendo sincero, no se puede jugar en una cancha chica teniendo a estos finalistas.
0: Sí, o sea,
1: Yo
0: eso.
1: creo que mínimamente se tiene que jugar en la cancha del Coronel en el 12. Mínimamente. Y si por ahí se puede, en el Obetense Unido. No sé nomás cómo estará el Obetense Unido. ¿Cómo está el Obetense Unido?
0: Y hace un buen tiempo que no veo más, pero está bastante lindo el campo de juego, por lo menos me imagino se estará
1: Bueno,
0: cuidando.
1: pero en cosas así. Se cogen los prácticos, Blas.
0: Sí.
1: Leña, a todos las pastores. Mil veces yo jugué a Galicia cancha. La pastores leña, a
0: Sí.
1: mil veces. Ahí viene. Yo creo que no pasa. No, no, no. Hay que partir de la base del empastado.
0: No solamente el empastado, las graderías, las ampliaciones.
1: Bueno, eso es otra cosa, pero usted como me dice el empastado.
0: No.
1: Y el empastado más lindo de Coronel Ovivo en este momento se llama Deportivo Galicia. Vamos a seguir Super Coronel.
0: Por el momento. Sí.
1: Galicia primero, segundo Coronel. Sí. Tercero puede ser Universitario.
0: Estará de...
1: O sea que si vamos a ser serios.
0: Sí.
1: Pero usted me dice, no, el empastado, los Betenses hundidos. Yo no quiero saber nada del empastado. Yo quiero saber si es que se va a llevar a ese estadio es por...
0: La capacidad de las graderías.
1: Claro. Si es por el empastado, a ver, yo voy a estar en Galicia, cancha. Más veo lo discutita, a ver. Tengo Umi... Esa mamá es a la olla, ¿puedo llevarla? Y vamos a la hija de cancha, ¿cuera ya? Pero la cuestión es la capacidad de espectadores y no hablas.
0: Sí.
1: Yo pienso, ¿o qué vos pensás?
0: Y yo también pienso por la capacidad que lleva estos dos clubes. Estos dos clubes son prácticamente los más taquilleros. El 11 de septiembre también, cuando están en una instancia decisiva, lleva muchísima gente.
1: Porque acá yo creo que tiene que... Los directivos de los dos clubes, lo que tiene que tomar la decisión.
0: Sí. Cada uno va a pedir dónde van a querer jugar.
1: ¿Y si pide su cancha?
0: Y la junta directiva tendrá la decisión.
1: Pero mira, se ve tiene cosas. Debo de inspectores de la UDI.
0: Solo inspeccionar
1: cancha. Jamás, Coco, este día es habilitada. La se cancha, ja, con eno y inhabilitada. Empeumínase. Explícamínase técnicamente.
0: Y las cartas orgánicas no se especifica la cantidad de espectadores. Lo que dice claramente ahí es el cerco perimetral, que tiene que tener mínimo 1.80 el tejido.
1: Sí.
0: Y la seguridad para los atletas, los espectadores.
1: Sí. Entonces, 8 caricaturas y cancha.
0: Y no, siempre la gente cuestionó mucho, siempre hace Japón y preguntan, ¿va era o ya habilita? ¿Va causarlo y la de habilita y agua? ¿Tendrá cierta
1: idea? No, del momento que no te pones la gradería, se tiene que habilitar. Ahora sí. Si uno de los requisitos te pone gradería, Pepe, después ni discutido. Pepe, 8 de diciembre ni. De Catumo, ahí hubo exigido.
0: Ajá.
1: No le dimos todavía. Acuérdate que va hacia la zona sur.
0: Su gradería para 200 personas.
1: Jacob inconsciente. De Catumo, ahí este hoy y me dije que ya pone la gradería, la poníamos como requisito. Pero si no está como un requisito, tiene derecho de solicitar. Tiene derecho. Entonces yo lo que pregunto, ¿por qué hoy se va a habilitar y mañana se va a inhabilitar? ¿Tiene sentido? Choca con la inteligencia.
0: Sí.
1: Ahora sí, tiene que haber otro factor, nos dice la gente del 8, sí. Oreca, tú juegas a la Orecancha, pero primero consciente de que no tiene la capacidad suficiente para un partido final. Galicia es la misma cosa. Por ende, de común acuerdo, vamos a llevar a los Betenses unidos al 12 del Coronel. Punto.
0: Porque para partidos de Interliga, sí, tiene una exigencia de 1.500 personas.
1: ¿Y la Intermedia y compañía?
0: Sí, el Nacional B, 1.500 personas. Pero para campeonato...
1: Yo no sé por qué RLR acá no se puso. En Oviedo.
0: Porque
1: la UPR en Ñajato. 8-10, Ñabilita y Coronel se salvo caro cancha 8 días, ¿ve?
0: Sí.
1: Ya cola, ya pagas agua, ya invertitas, ya moitas, ya habilitas, ¿o no?
0: Así.
1: Después no recogiendo con recursos en el que ya.
0: Y está.
1: Eso de paso, güey, que de categoría.
0: De categoría. Está por la autonomía de la liga. Y eso la gente tiene que prever en la homologación. Y se le pasó a la gente y después quiere cuestionar ahora. Otro acá, año bueno, va a hacer la y allá acá.
1: Cierto. Pero cuando mañana se reúne la
0: La
1: liga.
0: junta directiva.
1: Y yo creo que no le quede otra que llegar a un acuerdo, será.
0: Hay que llevar al 12 o al Oetense unido.
1: Yo creo que sí, es que uno vamos a calcular que el 8 sea consciente de su estadio. Conociéndole a la gente del 8, a no ser que me demuestre lo contrario, yo creo que ellos van a pedir la cancha del 12.
0: A lo mejor. Yo pienso que los dos clubes van a ser conscientes y van a pedir un estadio más grande, porque Galicia, o sea, los dos equipos tienen muchos seguidores. Entonces,
1: Eso, eso, eso, el tema de habilitación de estadio, nosotros hemos encarado de manera teórica. ¿Está bien?
0: sí.
1: Teóricamente tiene derecho ello. ¿Por qué?
0: Sí.
1: Porque no te dice el reglamento la cantidad de espectadores en una gradería.
0: Sí.
1: O que la cancha tiene que tener gradería. No te
0: Sí.
1: dice. Teóricamente.
0: Teoría. Para
1: Bueno,
0: campeonato de
1: ahora
0: liga.
1: sí. Administrando realidad de estos partidos, Galicia y 8 de diciembre es un partido de alto riesgo.
0: Sí.
1: Vamos a tratar de poner los pantalones.
0: Ahí.
1: Nosotros como medio de comunicación tenemos que tratar de orientar si es que nos da el cuero.
0: Sí.
1: Y estos partidos que se viene Galicia, se va a ser Poputeche igual a Galicia va afuera. Gente igual a 8 de
0: Sí.
1: diciembre va afuera.
0: Sí.
1: Entonces, vos no podés dejar pasar por alto algunos detalles no menores para estos partidos.
0: Sí.
1: El partido Galicia 8 de diciembre, de un tiempo a esta parte, es un partido de alto riesgo.
0: Sí.
1: En todos los sentidos. Te asegura buen espectáculo. Pero fuera del recinto perimetral, tenés que organizar bien, mis socios. A ningún pedirán y
0: Acá
1: plagate.
0: el Departamento de Eventos de la Policía Nacional también me imagino que dará su dictamen sobre el punto.
1: Yo no creo. Sí, es que ellos va a ser vinculante su informe. No creo que ellos acepte venir acá ni ir
0: Al Parque del
1: al
0: Albiceleste.
1: parque al Liceo. Sí, es que va a ser vinculante el informe de la
0: Sí,
1: policía.
0: sí.
1: Y después es muy atractivo esto también.
0: Yo pienso que muchos aficionados que no sean hinchas de los dos clubes va a asistir. Yo pienso que fácilmente 5.000 personas puede asistir.
1: Bueno. ¿Y en la juvenil Cerro con Blas Garay?
0: Con Blas Garay.
1: Cerro es el defensor del título.
0: Del título. Pueden llegar al bicampeonato.
1: Y Blas Garay es finalista y universitario el que quedó.
0: Sí.
1: ¿Qué pasó al universitario? Solía tener un buen plantel. La juvenil.
0: Y perdió ayer contra Cerro.
1: 2-1 le ganó.
0: 2-1.
1: Y Cerro. Yo no sé si ya correspondería la verdad, pero Cerro tiene que tratar ya de darle oportunidad a Estomita ahí para el año que viene.
0: Sí.
1: Porque ya la mayoría pues ya tiene 17, 18 años por ahí ahora.
0: Sí, son dos finales consecutivas que llega.
1: Y puede tener un gran plantel Cerro será.
0: Sí, de las casas.
1: De la casa. Es diferente, pues.
0: Sí.
1: Es diferente. Este muchacho que tiró, que chutó el último penal para el 12 de junio, Peani. ¿Quién es este Cristian Ayala?
0: No conozco.
1: No, la bandera que chutó, no. Sengo, yo soy un, no te digo con eso que antes de peiteo allá. Pero por la manera de que se mueve el jugador
0: Pero oye, la ya me llama se
1: pegando. Llego mañana, no, coyalito me acuerdo, copama ese jugador, le dije a uno cita, ¿verdad?
0: Yo me suelo fijar la forma de colocar el venalero.
1: Demasiado evidente era el tipo de que no sabía chutar penales. Era. No sé si se asustó o no. Primero y Xará, allá. Pero hablando de Xará, el único tipo Xará que tú me entiendes es la gol, más y Xará, güey, allá. Ah, yo, ¿cómo es esa? Ah, pey, y yo quilendo, tío. No, coyalito, más. Estaba un socio conmigo, dos citas.
0: Sí.
1: Debo ser, ay, se. Debo ser tentas aguantes. Ojo, tío, ¿sí? Pey, copago, a veces, o sea. Tal, pasado, y te da, te da. Y pinta huevo, este, oigo, tío, o sea. Penalero tú mucho menos. Pero por lo menos más allá su trasera.
0: Upea
1: ahí.
0: Ve distancia.
1: No, pero anoche Belgrano le elimina a Argentino Junior. Y el Pérez, este que era el jugador de River. No su trasera de tipo, o sea.
0: Sí.
1: Enzo Pérez.
0: Enzo Pérez, ¿dónde entrega para que Upea?
1: Ah, no su trasera de tipo, ahí.
0: Hoy me haya monco
1: y no me haya monco. Mañana se me ojo, entrega para que lo sea.
0: Sí.
1: Le dije a usted, guapo, este arquero del 8.
0: Tres penales para hoy.
1: De diferente, güey, el arquero. Oye, ¿cómo van a ir la penal? Bueno, no tiene mucho que ver con la actitud del arquero. Como para que le asuste, para que la gente pueda entender mejor. Le asuste al chutador,
0: sí,
1: al ejecutor.
0: Le intimide al ejecutor.
1: No sé si le puede intimidar, ¿verdad? Pero algo le tienen que causar al ejecutor.
0: Sí.
1: A ver, veo tazo donde. Yocota Nevi. Tiro a vuelto Yocota Nevi, le llamo Tabio. Y ganó el 8. Poné la música del 8 de diciembre, por favor. A toda la gente del barrio Capitán Roa, barrio parte de Costa Alegre, también hay mucho de Locho.
0: Pindotú.
1: Calle Jiménez, Calle Arroz, Pindotú, Olegario, Upeyo y Tambor, Calle Tambor. ¿Y Guayo?
0: Muy bueno.
1: Calle Tambor. Y después hay otro grandioso, ese era el territorio Ochita.
0: Sí.
1: Teilo, 8 jurisdicción. Y casi la mayoría sintoniza con el 8, será. Sí. Calle Itacurubí, Calle Jiménez. Y toda esta parte de este territorio social que está un poquitito, te va hacia Costa Alegre, te va, no sé cómo se llama ese asentamiento. Laguna Piribi, pues.
0: Laguna Piribi.
1: Un mío chiste me mete. Ese que es un lindo territorio social y no está ahí.
0: Y después está cerca de detrás de La Morena, también un territorio social.
1: No, un mío chiste me mete. Saludo a la gente del 8.

0: Bueno,
1: ya tenemos que ir redondeando. ¿Qué más tenés? Tenemos...
0: Dani Vallejo perdió en la final del ATP Valencia contra el serbio Miamir Kecmanovic por 6-2, 3-6 y 6-2. 36 en el ranking el serbio, y ahora Vallejo está en número 70, aumentó 14 puntos en el ranking.
1: ¿Algo más?
0: El Ramón Sosa está lesionado, y los finalistas del fútbol argentino es River y Belgrano. La vuelta que tiene el fútbol, ellos disputaron la permanencia en el 2012, 11-12, creo que en el 2012, y ahora van a definir el campeonato. Se va a jugar en la ciudad de Córdoba, en el Mario Alberto Kempes.
1: ¿De qué equipo es?
0: Belgrano de Córdoba y... Ah, ¿de qué equipo? Es un estadio federal, municipal, creo que es municipal.
1: Yo creo que Belgrano, ese estadio no suele utilizar. ¿Una rivalidad y nadie?
0: No, juega, es como el Maracaná, que juega Flamengo, Fluminense.
1: Averigua. Belgrano no suele oficiar el local ahí. ¿Cuál es el otro equipo de Córdoba?
0: Talleres de Córdoba.
1: ¿Talleres de Córdoba suele usar ese estadio?
0: Está en el Parque Chateau Carrera.
1: Belgrano generalmente ese estadio no usa. ¿Por qué? Porque Talleres de Córdoba suele oficiar el local ahí. Te permití rivalidad. Vea Porotos y la River con Boca. ¿En serio, Yandé? Poroto. En Argentina hay fanáticos, o sea.
0: No, terrible.
1: En Instituto también está. Instituto también está oficiando, suelo oficiar local ahí.
0: Sí.
1: Y Belgrano pocas veces suelo utilizar. Averigüe.
0: Pero sí. Belgrano pocas veces suele estar en primera división. Lo que más juega en primera división ahí, Talleres e Instituto.
1: Sí, de película como fue ayer, será el partido Belgrano, y andé la pecha agua partido mañana de coño en esta hipamea. 49 minutos del segundo tiempo con patada sobre Belgrano. Y Pau Pedro Cosdo, Max Point, Argentino Junior, no aseguráis.
0: No aseguráis.
1: Igualito que San Lorenzo River.
0: Sí.
1: Gracias, Blas.
0: A usted, señor.
1: Blas Carlos, ya enseguida viene el espacio de la lista 2A por la mañana informativa.

0: selección nacional.
1: ¡Viva Coronel Oviedo! ¡Viva Marcos Benítez! ¡Viva la lista 2A! Y todos los candidatos a concejales que tenemos por la lista 2A, este proyecto que se llama Lo Mejor Está Por Venir, Marcos Benítez, Intendente Municipal 2026. Buen día, Diana, en esta mañana fresca que tenemos.
2: Buen día, ¿qué tal, Edgar? ¿Cómo están? Un saludo afectuoso también a los compañeros que hoy nos están acompañando, el concejal Hugo Velar y también el compañero Flores, que esta mañana tempranito con este frío ya estamos acá a full con la lista 2A.
1: Asimismo, el concejal actual Hugo Velar y también de vuelta pone a consideración de toda la ciudadanía su persona, su capacidad de gestión, su inmensa trayectoria en cuanto a la Junta Municipal. Es la opción número 1 de la lista 2A. Lo mejor está por venir.
2: Pero qué tipazo como candidato tenemos en nuestra lista 2A, la opción 1. El concejal Hugo tiene un trabajo amplio, valedero dentro de la ciudad, así que hoy vamos a estar escuchando un poquito sus propuestas y más que nada cuáles son sus motivaciones personales para volver a candidatarte, Hugo.
3: Buen día, querida sala técnica, de verdad contento por estar acá. Quiero agradecer a Dios Todopoderoso por permitirme este día poder compartir con los compañeros del proyecto de la lista 2A, que acompaña justamente la candidatura del compañero Marcos Benítez. Mis saludos para Edgar, para Diana, para César, y un saludo también a Luis, que es el dueño de casa. De verdad que muy contento por todo lo que estamos viviendo ya en esta etapa final de la campaña, donde vemos cómo se ha movido y cómo se está moviendo la gran estructura de la lista 2A que apoya a Marcos Benítez. Contento porque veo que todos los candidatos están haciendo lo suyo en una campaña fraterna, en una campaña donde más que agraviar, lo que tratamos de transmitir es un mensaje renovador, un nuevo compromiso para seguir luchando por los sueños, los ideales de los ovetenses y lograr de esa manera una mejor calidad de vida.
1: Hablar de que Marcos Benítez, el intendente actual, ha triplicado en cuanto a obras de infraestructura, obras de apoyo a comisiones vecinales, en cuanto a también infraestructura vial. Estamos triplicando lo que fueron administraciones anteriores, concejal, y por sobre todo también manifestar su muy buen trabajo en cuanto al control, en cuanto también al apoyo a la gestión del intendente municipal.
3: Totalmente, yo creo que siempre destaco una cuestión que para mí es fundamental. Para que vos puedas triplicar tu cantidad de empedrados, para que vos puedas triplicar la cantidad de transferencias, comisiones, instalación de pozos artesianos, nuevas aulas, lógicamente tenés que tener también mayores ingresos para poder hacer eso. Y creo que el paso fundamental él lo ha dado en ese primer año de gestión, donde él a través de una pantalla gigante empieza a transparentar la gestión, empieza a mostrar al obetense qué es lo que ingresa en las arcas municipales y cómo se utiliza ese dinero. Creo que eso fue un paso fundamental para devolver la confianza ciudadana, y eso hoy está plasmado en un presupuesto que ha prácticamente duplicado, atendiendo que en el 2021 nosotros recibíamos la municipalidad con un presupuesto de aproximadamente 25.000 millones. Hoy nuestro presupuesto ha escalado a 56.000 millones año, que es lo que ha permitido que se puedan triplicar, que se pueda invertir en obras viales, en sanitarios, en pozos artesianos y en el aporte a comisiones, que también creo que ha crecido muchísimo. Creo que hemos triplicado también el reconocimiento de comisiones y las transferencias a estas.
1: Exactamente, también apostando siempre a la educación, al deporte. Esta administración municipal, la de Marcos Benítez, es una administración que ha apostado fuertemente también al sector agrícola, a la agricultura, a nuestros vecinos que están trabajando, labrando la tierra, entonces produciendo, generando recursos, y eso hace y habla muy bien de esta administración. Por esa razón nosotros hoy con Diana nos sentimos muy orgullosos de poder trabajar por este proyecto de Marcos Benítez, Intendencia Municipal, para que devuelva la gente, para que la gente le devuelva y le retribuya ese voto de confianza demostrado en obras, demostrado en estas inversiones que ha hecho, buscando siempre las mejoras de toda la ciudadanía obetense, Diana.
2: Claro que sí, totalmente, Edgar. Decirte, concejal Hugo, que solemos ver tus caminatas por los barrios. Vemos que muchísima gente, no solamente hombres, ¿verdad?, sino que mujeres y jóvenes que están trabajando al lado tuyo. Así que felicitarte por eso y darte el aliento de apoyo, ¿verdad? Porque creo que sos la opción uno, una opción muy valedera. Y como digo, ¿verdad?, no solamente te siguen hombres, sino que mujeres valientes, inclusive niños, ¿verdad? De repente yo le llevo de repente a los chicos ahí, así que también felicitarte por este gran periodo que tuviste. Siempre sos uno de los concejales que siempre está el llamado. O sea, vos le llamás a Hugo, él atiende el teléfono, vos le mensajeás, él responde. Yo creo que eso vale de tu persona, querido concejal, y queremos escucharte más sobre tus proyectos, de lo que tenés para Coronel Oviedo. Hugo Velar es un concejal que necesita realmente Coronel Oviedo.
3: Gracias, Diana. De hecho que considero que he honrado ese compromiso al haber sido una propuesta electoral candidatándome hace 5 años. Y creo que hemos cumplido cabalmente con ese compromiso ciudadano, donde he presentado muchísimos proyectos que muchos de ellos tienen vigencia hoy en Coronel Oviedo. Y aparte de eso, el rol del concejal que a mí más me fortalece y creo que es lo que más interesa es la representación ciudadana. Es importante el rol de crear las nuevas ordenanzas o las nuevas leyes locales para Coronel Oviedo. También es importante el rol de contralor que hacemos cada concejal, pero el más importante, a mi criterio, es la de representar a la ciudadanía, haciendo llegar los reclamos, haciendo llegar las inquietudes, haciendo llegar esos pedidos ciudadanos. Entonces, de ese lado por lo menos muy satisfecho, y así como decía Edgar, nosotros también debemos apostar a fortalecer desde la institución municipal todo lo concerniente a la educación, a obras, a salud, y en el caso mío, algo que para mí es fundamental, la industria. Yo creo que Marcos Benítez ha dado un paso muy positivo a favor de las MIPYMES y a favor de las industrias. Hemos fortalecido muchísimo. Creo que una de las ordenanzas que he presentado en este periodo y que de verdad fue fundamental, a partir del trabajo que hemos hecho con el Plan de Ordenamiento Urbano Territorial, surge la necesidad de ampliar justamente el núcleo industrial en la zona norte, en la zona de Ñuruguá, donde hoy tenemos ya prácticamente una inversión de 5 millones de dólares, en un, 50 millones de dólares, perdón, en una planta de biodiesel. Hemos visto que las naves industriales de Valentina Confecciones también ya se están instalando en esa zona de Ñuruguá, que me parece fundamental, porque solamente fomentando la inversión privada podemos fortalecer también las oportunidades de trabajo, que es lo que tanto demanda nuestra gente.
1: Imagino, concejal, que esta zona norte de la ciudad se va a ir convirtiendo en un sector industrial bastante amplio, que va a ir generando también muchísimas oportunidades laborales para un mejor bienestar de nuestros conciudadanos ovetenses, gestión suya, por supuesto. Y también, sí, podemos mencionar el tema de la industria de biodiesel que ya está instalado en ese sector, concejal, que también, por supuesto, fue un proyecto suyo.
3: Claro, de hecho que nosotros con el intendente municipal hicimos seguimiento siempre a todo lo concerniente a lo que es la industria, ¿verdad? En ese sentido, más de una oportunidad hemos tenido la presencia inclusive del viceministro, en otra oportunidad tuvimos también la presencia ya del ministro de Industria y Comercio, donde en esos recorridos nosotros comentábamos la necesidad que una dependencia tan importante como Rediex de la mirada a Coronel Oviedo, que esas inversiones que vienen para desembarcar en Paraguay sean direccionadas a Coronel Oviedo. Yo creo que ese es un paso muy importante que hemos hecho con el intendente municipal. Estamos a puertas de una inversión multimillonaria de una empresa textil también que se viene a instalar en Coronel Oviedo. Y bueno, ese es justamente el objetivo, propiciar ese ambiente para que empresas multinacionales que tienen lógicamente un efecto distinto a las MIPINES, en el sentido de que son empresas que tienen capacidad para contratar 2.000, 3.000, 5.000 personas en sus plantas industriales. Hoy tenemos Valentina, que empezó con ¿cuánto? Con 35 funcionarios, hoy están pasando 1.200 funcionarios en la zona de la barrera. Entonces, eso es lo que queremos, que se vaya multiplicando y utilizar esos espacios que tenemos en muchos casos como campos comunales puedan ser absolutamente productivos. Y ahí quiero contestar una pregunta que hacía Diana. El proyecto más importante, sin duda, en este nuevo proceso, en este nuevo tiempo, que estoy seguro Marcos Benítez va a encabezar y va a liderar en este nuevo periodo municipal, es sin dudas el aumento de ejido urbano. ¿Por qué es importante hablar de el aumento de ejido urbano como eje fundamental y sin duda el proyecto más importante que vamos a defender en este nuevo periodo? Es que el casco urbano va a crecer prácticamente en una proporción del 40%. Vamos a tener suficiente territorio para poder de vuelta preparar zonas industriales de poco y de mediano impacto ambiental. Crear, por ejemplo, lo que puede ser la ciudad universitaria. No nos olvidemos que la UNCA otra vez se dio 10 hectáreas para el gran hospital. Entonces necesitamos nosotros, los ovetenses, un espacio para que se pueda programar todos estos ejes. Estamos hablando, por ejemplo, del nuevo aeropuerto de cargas, los centros logísticos. Estamos hablando, por ejemplo, dentro de ese nuevo proyecto que lo defendió muy bien Teófilo Burgos, tengo que manifestar eso, nobleza obliga. Juan Vázquez, que ha sido también un actor diferente, un actor fundamental en este nuevo proceso, donde lo que buscamos es optimizar ese gran territorio que vamos a ganar a partir del aumento de ejido urbano, donde indefectiblemente la ciudad se va a desarrollar de una manera diferente.
1: Qué lindas noticias nos está brindando el concejal Hugo Velar. Por esto y por mucho más, opción 1, lista 2A, Hugo Velar a la concejalía municipal, Diana.
2: Tantas obras y tanto desarrollo para Coronel Oviedo, y manifestar un poquito también y hablar un poquito de la travesía urbana, querido concejal. Tu trabajo dentro del Consejo de Desarrollo Comunitario también, que ha sido de un aporte invaluable también para nuestra ciudad.
1: Estamos pasando de norte a sur. Sí. Nuestra ciudad se está convirtiendo en una metrópolis, concejal, gracias a gestiones con personas como usted, porque Estamos seguros de que dentro de la lista 2A no vamos nosotros a estar experimentando, sino que vamos a seguir trabajando con gente de trayectoria, con gente con vasto conocimiento en cuanto a legislación. Por esa razón nos sentimos complacidos y orgullosos de poder decirle a la gente y pedirle su voto de confianza a la opción 1, Hugo Velar, lista 2A.
3: Bueno, la travesía urbana sin dudas es el proyecto más importante que he bajado a la Junta Municipal. Eso vino del Consejo de Desarrollo Distrital, fue una lucha tenaz que hemos tenido más de 3 años defendiendo ese proyecto, porque considerábamos que a partir de lo que es justamente la variante de Coronel Oviedo, notábamos que la travesía vieja o el Tapetuyá iba a dar una bienvenida muy triste a todos quienes pasaban por Oviedo. Mirando la experiencia de Caguazú, nos pusimos las pilas los compañeros del Consejo de Desarrollo Distrital, donde debo reconocer el gran aporte que han hecho los compañeros que tenemos en el Consejo de Desarrollo. No quiero mencionar a ninguno en particular para no olvidarme de ninguno también. Y fue fundamental ese trabajo que hemos hecho de manera incansable, incondicional, y de verdad que es muy reconfortante ver cómo esa lucha desembocó en un paso trascendental en la vida de Coronel Oviedo, por un aporte que se ha logrado para una travesía de 7.5 kilómetros totalmente iluminada, totalmente duplicada en otros lugares con colectoras laterales y un parque lineal de casi 3 kilómetros y medio.
1: Es lo que nosotros estamos manifestando siempre con la compañera Diana. La gente se siente tan orgulloso de lo que ya es nuestra Plaza José II de Cutro, pero ni siquiera el obetense se imagina de lo que va a ser la travesía urbana. El parque lineal que vamos a tener ahí va a ser el orgullo de todo obetense. Vamos a sentirnos orgullosos de ya tener la Plaza San Isidro, de ya tener la Plaza José II de CUT, de tener en las condiciones que tenemos la Plaza de los Héroes, la Plaza San Roque González de Santa Cruz, la Plaza de la Amistad en el barrio Maristas, y ahora con lo que se viene. Por eso, lo mejor está por venir, la travesía urbana, concejal. Es un orgullo para todo Betense.
3: Y bueno, lo bueno de todo es que es importante señalar que en todas esas reuniones que hemos tenido en el Consejo de Desarrollo, donde uno de los miembros es justamente el arquitecto Carlos López, en una de las reuniones que habíamos tenido con el viceministro Hugo Arce, nos daba la grata noticia de que el proyecto de lo que es el Parque Lineal de Coronel Oviedo es un proyecto que se le había encomendado justamente al arquitecto Carlos López y al ingeniero Hugo Blaires. Entonces tenemos la certificación de que ese gran proyecto, una vez que termine, va a ser un parque que va a llevar el sello de dos ingenieros y arquitectos obetenses que de verdad han plasmado ya su sello de calidad en todas las plazas que vemos hoy, la Plaza de los Héroes, hoy lo que es la Plaza José II de CUT, la Plaza San Roque González Santa Cruz. Entonces, tenemos la certificación que va a ser una plaza de primer nivel, con la diferencia de que tendríamos que multiplicar por 32, porque son 3.2 kilómetros de parque lineal lo que se va a hacer en la zona este de la travesía urbana.
1: Aprovechando este momento, también queremos saludar al compañero César Flores, que hoy nos acompaña en mesa de trabajo. César, gracias por tu presencia, por estar acompañando siempre al proyecto. y un poco también manifestar de tu trayectoria política. Fuiste candidato, César, y gracias por tu presencia. Bienvenido a Lo Mejor Está Por Venir, este proyecto Marcos Benítez 2026 a la Intendencia Municipal.
0: Muy buenos días, saludo acá al compañero Hugo. Compañero, le digo porque yo le conozco a Hugo desde sus inicios como político, acá a la amiga Diana, al amigo Musi, y contento de estar acá, de volver al viejo amor, como se dice siempre, porque empezamos política con el compañero Silvio Alberto Velar Beto, y decirle a la gente de que confíe en Hugo. Yo le conozco a Hugo, es una buena persona, es una persona de servicio, y que todo lo que está diciendo son palpables y plausibles, porque él es una persona que realmente enfoca las cosas muy seriamente, ¿verdad? Y eso es un dato no menor, porque el descreimiento de la clase política se ha hecho bastante grande, ¿verdad? En muchos casos son realidades, ¿verdad? Y yo creo que Hugo es un tipo serio, eso le caracteriza, y necesitamos gente seria en la política, porque es una realidad. El pueblo necesita de autoridades serias, de autoridades responsables, y yo le doy mi apoyo incondicional, ¿verdad?, al amigo Hugo, porque con el compañero Marcos, ¿verdad?, que también lo conozco desde su inicio como político, todo es cierto y es real, y va a ser realidad que esta ciudad crezca y sea más bella como corresponde, ¿verdad? Todos los vetenses tenemos que estar orgullosos de este tipo de candidatos, porque realmente son personas que viven y sienten el ser vetense con la camiseta puesta, ¿verdad? Sin discriminar, sin tener ningún tipo de favoritismo para nadie, y eso es lo que nos alienta para poder respaldarles y decirles de que estamos al lado de ellos hasta el final de todas las contiendas que vamos a tener, porque todas son coyunturales, todos somos amigos, y yo creo que Marco Benítez va a volver a ser intendente. Yo creo que Hugo Velar se perfila para ser el número uno del Partido Colorado, y con eso reivindicarle también a mucha gente, porque la política, el descreimiento político está hecho, pero nosotros tenemos que hacer algo por la gente y contarles de que somos personas creíbles, y por eso estamos aquí.
1: Muy bien, César. Evo, tenemos algunos materiales de apoyo. Hugo, esto que acaba de decir César Flores está plasmado en las multitudinarias concentraciones que vas realizando entre estas reuniones, con la cantidad inmensa de gente que estás arrastrando. Eso significa de que la gente está confiando en tu persona, en tus proyectos, y de que has demostrado firmemente siempre estar al lado de la gente que ha recurrido en alguna oportunidad junto a alguna gestión junto a usted.
3: Bueno, yo por lo menos no descarto ningún tipo de reuniones. De verdad, yo no exijo que cada reunión sea multitudinaria, al contrario, siempre aprovecho cada oportunidad de cualquier reunión, aunque sea familiar, ¿verdad? Y de hecho que me encantan las reuniones familiares, porque es la oportunidad para que vos puedas hablar con tranquilidad, sin filtros, con cada miembro de una familia. Y ese compromiso, por ejemplo, que uno hace en ese tipo de visitas, ya queda plasmado para con un sello indeleble, en el sentido de que no tenés ningún tipo de fugas. Me parece muy productivo a mí ese tipo de reuniones. Y sí, hemos tenido también reuniones multitudinarias en las seccionales, porque ahí ya lo hicimos a nivel dirigencial, en donde se siente el calor y el aprecio también de la gente. Lo hemos hecho en la seccional 1, lo hemos hecho en la seccional 2, lo hemos hecho también en la seccional 3, y de verdad que veo yo una campaña muy productiva en relación a lo que fue mi campaña para la concejalía hace 5 años. Me siento mucho más fortalecido por un gran equipo que de verdad yo agradezco muchísimo ese apoyo, ese aprecio. Y aprovecho también, Edgar, para hacer llegar también mi agradecimiento a cada persona que sale día a día en esas visitas casa por casa, llevando en cada hogar el proyecto Marcos Benítez, Hugo Velar. Para mí eso es extraordinario. Yo no sé cómo podría pagar ese gran trabajo que está haciendo la gente por amor a la camiseta, de salir día a día dejando el confort de su hogar y su familia para salir y transmitir el mensaje de unidad de Marcos Benítez. Una persona que aprovecho, estoy convencido, va a seguir haciendo una gran gestión por el don de gente que tiene nuestro candidato a intendente. Unos resultados que uno puede medir en las encuestas, y yo te puedo decir que en esas visitas casa por casa uno puede sentir ese aprecio, el acompañamiento, esa confianza que la gente tiene en nuestro candidato a intendente, que si no fuera así, jamás se hubiera candidatado para ser el primer intendente reelecto de Coronel Oviedo.
1: Vamos a marcar historia el próximo 7 de junio con Marcos Benítez a la Intendencia Municipal de vuelta. Y ayúrese permiso, concejal, mi querido César, Diana, ayúrese, me permiso, porque ayer ya Oma, queremos saludarle a los compañeros quienes están prendidísimos a la programación. Ahí les saludamos a Hugo Caballero Garcete, a Vanessa Mencia, Víctor Roa, a Carlos Medina Estigarribia, gracias Carlos por tu apoyo, a Darío Portillo, a Laura Candia, a Blanca Rodríguez. Hablando de gente guapa, le saludamos al abogado Luis Riveros, muy guapo el compañero Luis Riveros, le vemos caminar siempre, trabajando incansablemente, a Rubén Romero Barbosa, a Gabriela Benítez, a Laura Carolina Gómez Torres, Blanca Rodríguez. Le saludamos a doña Edalia Sosa, a Claudia Patricia León, Víctor Jiménez, Nelson Ramírez, saludo desde Calle Arena. Saludamos también a Anit Vera, Gabriel Mareco, David Duarte, a Rosa Añasco, Nidia Arce Rolón, Miguel Arce Rolón, a David Duarte, Tania Garay, a Pascual Villa Irala, Mirta Elizabeth Núñez Dávalos, Guillermo Lugo Rojas, a Rosa Ñasco, a quien ya saludamos, a Laura Raquel Portillo Dútil, a Fabricio Ábalos, Luis Alberto Torres, Mónica Melgarejo, Pangracio Pino Martínez, a Francisca Garcete, a la profesora Marta López, envía su mensaje de apoyo, concejal Hugo, al doctor Blasco Cheré, gran dirigente de la zona sí. Del sector 12 de junio.
3: No, de verdad. Pasa nomás que si vamos a saludarle a todos, vamos a terminar el programa.
0: Concejal, a mí lo que me preocupa es si va a terminar hoy la lista.
1: No, es inmensa. No.
3: Sobre todo la broma, Edgar, aprovecho para saludar a todos ellos que son amigos que fortalecen la lista y la opción 1. Aprovecho para saludar a todos los hombres y mujeres que están haciendo que la opción 1 sea sin duda la perfilada a ser la más votada. Entonces, muy contento por el aprecio, por el afecto de los compañeros que de manera incondicional están donando su tiempo, están donando sus recursos, inclusive para que esta campaña Marcos Benítez Hugo Velar

0: Cumpleaños, decirle que le queremos mucho, que gracias por el acompañamiento que ella da a la seccional 2 y no solo a la seccional 2, sino a todos Jóvenes al Poder. Es nuestra mamá Guazú. Y también un saludo afectuoso a Rocío, que se está poniendo las pilas, que está trabajando. Así que estás rodeada de mujeres espectaculares, Hugo, que te están ayudando en esta campaña política. Y creo que Ña Herme es fundamental en este trayecto.
1: Vos sabés que aprovecho para saludarle a mamá, de hecho que ella es mi referente principal. Yo creo que
2: tu jefa de campaña por ahí.
1: Es mi jefa de campaña, la seccional 2 al menos es ella, ¿verdad? Y de hecho que yo reconozco siempre, Beto también lo hace, porque ella es una gladiadora incondicional. Y vos sabés que yo me siento muy fortalecido en esta campaña porque el sector de las mujeres, yo te puedo decir así con absoluta sinceridad, mi querida Diana, que es mi mayor fortaleza. No me quiero olvidar también del sector juvenil, que de verdad está dando pasos firmes también al lado de Marcos Benítez y de mi candidatura. Porque esa savia nueva es la que hace que tengamos una proyección diferente y no nos quedemos en el tiempo. Y en ese sentido quiero saludar también a todo el sector juvenil que acompaña de manera decidida la campaña. Y de verdad que me siento muy fortalecido por todo esto, porque yo, por ejemplo, tema de redes sociales, tema electrónico, tema computadora, tema informático, poco o nada, me maneja totalmente la juventud del movimiento, ¿verdad? Y debo manifestar, por ejemplo, el gran acompañamiento de Nati, que es la que me hace justamente las redes sociales, y otros actores importantes que no quiero empezar a mencionar para no olvidarme también de nadie, ¿verdad? Pero es fundamental el equipo cohesionado, que esté integrado por componente juvenil, hombres y mujeres que están haciendo posible que sea un éxito la campaña de Marcos Benítez Hugo Velar.
0: Hablando un poquito también de los concejales y en tu nombre, concejal, quisiera saludar a todos nuestros candidatos que son buenísimos. Le tenemos a la opción 2 a Juancito Torres, a la opción 3 a Osvaldito Mora, en la opción 4 Pey Vargas, en la opción 6 Chupa Coronel, en la opción 7 Wilson Benítez, opción 10 Wilito Velar y en la opción 12 Julio Balbuena. Creo que tenemos una diversidad de candidatos muy buenos y a la vez serios, ¿verdad? Que pretenden también lo mejor para Coronel Oviedo, así como vos, mi querido concejal, tenés una amplia trayectoria. Creo que es innegable, indudable eso nadie puede negarlo. Felicitarte por todo lo que has hecho también dentro de la ciudad, y creo que lo mejor, así como decimos siempre con el amigo Musi, está por venir. Y cuántas realizaciones más dentro de la ciudad vamos a tener con Marcos Benítez, y este 7 de junio la opción 2A es la valedera y también la opción 1 con Hugo Velar.
1: Gracias, Diana. De verdad que tenemos un plantelazo. Yo creo que es muy importante señalar el gran trabajo que están haciendo todos los compañeros candidatos a concejales, por el hecho de que todo lo que nosotros podamos colectar de manera particular va a ir directamente la proporcional lista a la canasta que nos interesa, que es la canasta de los votos para intendente municipal. Y creo que eso es lo que fortalece extraordinariamente las chances de nuestro candidato a intendente, y es lo que sin duda marca una brecha, una diferencia entre el intendente, que es nuestro candidato, y el segundo, que sería una persona de otro equipo político. Esa diferencia que se mantiene y se refleja hoy en la encuesta ciudadana. Yo no quiero entrar en la encuesta que hacen las encuestadoras. Yo hablo siempre de la encuesta ciudadana. la en que esa

0: En esas
1: Vale.
0: visitas casa por casa, cuando vos te das cuenta de quién es quién y con quién está, entonces estoy seguro que esa diferencia lo hacemos gracias al gran plantel de candidatos a concejales que tiene la lista 2A.
1: Y por ahí te leí, concejal. En estos días también estuvimos nosotros caminando, Jaje y Boré, la gente de la tercera edad, Anduce Tengo, Peguito, Pela, y Arriero Porte para siempre. A pesar tengo concejal con bloque y Cuape, Potaña, mi Guaraní, para esa gente de la tercera edad, ya que hablamos también de los jóvenes, de las oportunidades que le estás brindando a los jóvenes, también y Catuja, al sector de la gente de la tercera edad, va el mensaje para Egueras Acamillo, Pecuera, concejal Hugo Velarco Díaz, Aracoate.
0: De raíces negai nunca lleva. Che, don Silvio Ovelara, ya Ermelinda Benítez Membu. Ja, Oregon nunca anda Sarai la gente, muy paro yo. Entonces, sean de cuaco gobierno pajube. Primera medida, Edgar, ya fortalecerá los proyectos sociales. Ya ante cuperio cuapes estáis dificultad ya hasakuri, jaco TPB, por ejemplo, de catuveñan boyuap un mis recursos social como tenondera, te copona. Creo que esa es una deuda que tenemos nosotros y la misma cosa con nuestros amigos de la tercera edad. Ya anda abuelito cuera, ya anda abuelita cuera, ve. Ya me era pe comodidad, pe facilidad. Ni que tuve y mañana de ya jesacho de cuera, pe municipalidad, pasillo y pijina, o reclamar pe tenía derecho auténtico o corresponde a su cuera.
1: Dere Aisha, concejal, siempre la ñan de abuelito, fuera ningún un sector, Dere Aisha Hina, un sector bendecido, porque acuerdas Hina la mitad guasu, llegué la ñan de rogape, hace siempre los 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de siempre, iré a a tocar cuatro temas.
0: No, importante ya tocado pobre tema, ve, porque ñandego ya hay cuajacha la ñande país, Egar. La jubilación por eco pertenece sector muy pequeño de la sociedad. Y a pobre sentido vengo la inimportante la fondo social o puto a la ñande tercera edad, pe. Con toda la fuerza a ni o clase A ni o clasifica pero o ahora entero vea penguana porque ya de llegó por una esta necesidad o recuerda ya de abuelito cuera ya de abuelita cuera ya de hoy a medida ya van de ape 40 años mía niña por un mañana de pare ya hoy más enfermedad por ejemplo de la aroma hoy en ape 60 años mía vea ya. Entonces, peor es cola y gasto a llevar. Entonces, es fundamental para que nosotros podamos hablar con propiedad a favor de la tercera edad, hagamos posible que esos fondos sociales lleguen sin mayores trámites a nuestros adultos mayores.
2: Mi querido Musi, discúlpame, quiero un poco entremeterme sobre esos dos puntos que está mencionando el concejal, claves, porque eso es la jubilación realmente de la gente de la tercera edad. Pedal
0: Exactamente.
2: año de jubilación y me alegra que te que recalques eso, ¿verdad? Porque creo que es importante el apoyo político
0: El
2: para que
0: enfoque.
2: el enfoque para que se pueda dar y para que todos puedan llegar a ese ahora con malo y está la beneficio mía ya.
1: Exactamente.
2: Y sobre el punto también quería mencionar que es muy importante porque este sistema electoral es infraterno, ¿verdad? Porque en Dego he competido ahí, la de amigos fuera, a pedir competir otra lista y así sucesivamente, inclusive en la general, ¿verdad? Pero quiero decirle nomás a todos los compañeros de esta lista, ¿verdad? y que le están apoyando al, al amigo Marco Benítez, de que todos son beneficiados cuando se deposita en esta lista los votos, porque así es como corresponde. Ahora, ¿qué lugar va, va a ingresar? Es otro tema, pero acá lo importante es que el apoyo se debe dar a esta lista, ¿verdad? Y que el compañero
3: 2A.
2: 2A, porque el compañero Hugo, si tiene 10.000 votos, bueno, va, ahí van a ser beneficiados todos los que estén ahí, porque es lo que, lo que, lo que sucede con este sistema de elección. Así mismo es. Entonces, todos los compañeros que están trabajando tienen la posibilidad de ingresar en la Junta Municipal, que yo creo que así va a pasar.
1: Apreciados conciudadanos obetenses, lista 2A, opción Marcos Benítez a la Intendencia Municipal, opción 1, Hugo Yamil Ovelar para la Junta Municipal. Hugo Ovelar, opción 1. Concejal, queremos tocar un tema también, aprovechando y saludando a los compañeros, el licenciado Vargas, Osvaldo Vargas, quien está trabajando también incansablemente.
0: Saludos para Bimbo.
1: Y ahí al doctor Miguel Arce Rolón, quienes ya están trabajando en una reunión dirigencial de, en el barrio San Isidro para el próximo miércoles 20 de mayo a las 18:30 horas. Vemos que va a ser con presencia del intendente municipal y el senador nacional Silvio Beto Velar. Esto va a ser en la Quinta Diana Ismael del correligionario Alfredo Ramírez.
0: Es así, de hecho, que yo tengo que agradecer a ese gran equipo de la seccional 3 que me está acompañando y está trabajando formidablemente en toda esa zona del barrio San Isidro. Y está prevista la reunión el día miércoles. Es una reunión que hace rato me habían pedido ya, y por toda la agenda cargada que tengo yo, ni qué decir el intendente, estábamos postergando. Entonces eso se va a dar el día miércoles, y aprovecho este medio para invitar a los amigos de, del barrio San Isidro, quienes quieran participar y puedan escuchar el mensaje del proyecto Marcos Benítez Hugo Velar, están cordialmente invitados.
4: Qué gusto escucharte hoy en esta mañana, Hugo. Estamos demasiado felices porque hoy tenemos dos hombres espectaculares dentro del Partido Colorado. Decirles también que tienen todo nuestro apoyo y nuestra fuerza desde nuestra programación, que vamos de lunes a viernes también con el compañero Musi. Estamos demasiado fortalecidos porque tenemos un candidato serio, un candidato que no miente, porque no da gusto de repente tener candidatos que vos no podés vender. Creo que Hugo ha hecho muchísimo por Coronel Oviedo y lo va a seguir haciendo, porque así será. Esta opción 1 es muy valedera, así que este empeño y trabajo con que estás actuando ahora va a tener sus frutos el 7, así que la opción 1 para la concejalía el 7 de junio, la lista 2A.
0: Diana, de verdad que el caso nuestro, y en el particular en el caso mío, la candidatura a concejalía tiene un peso diferente, en nuestro caso, que estamos en función, que no tenemos prerrogativas para difundir o plantear un proyecto si es que no hicimos nada antes. Es diferente cuando se presenta un candidato nuevo que puede plantear un montón de cosas que difícilmente pueden ser creíbles cuando no lo tuviste todavía en la gestión. Entonces nuestro compromiso es doble. Y en ese sentido tengo la satisfacción de poder decir que he hecho mucho en este periodo. Me siento muy fortalecido por todo el trabajo que he hecho, por todo el acompañamiento incondicional al intendente, que fue un compromiso también que yo asumí como un miembro disciplinado de un equipo político que ha permitido que esta administración haya tenido logros importantes. Se habla mucho de los créditos, por ejemplo, y yo pregunto, si no fueran con esos créditos, ¿cómo hubiéramos adquirido, por ejemplo, una máquina bacheadora. ¿Cómo podríamos nosotros adquirir un nuevo equipo vial, que es la proyección para este año, ¿verdad? Sabemos que una moto niveladora, hoy en el mercado, una buena como una Caterpillar o una Case, está prácticamente allá por los 2.000 millones de guaraníes. Y creo que son inversiones, jamás van a ser gastos, porque otra vez eso es lo que asegura calles en mejores condiciones, es lo que asegura también en las zonas rurales, por ejemplo, donde más reclaman el mantenimiento de terraplén, que no lo está haciendo hoy el Ministerio de Obras Públicas, lamentablemente, es lo que asegura de que esos impuestos se vean reflejados en mejores calles, en mejores avenidas y mejores condiciones de vida para nuestra gente y los productores.
1: La ciudadanía lo sabe, concejal Hugo Velar, que estos empréstitos son legales y corresponden porque son inversiones, como acabas de manifestar, apuntando hacia el bienestar de la ciudadanía en general. En general, esto es buscando el bienestar de la ciudadanía en general. Por eso el proyecto Marcos Benítez a Intendencia Municipal el próximo 7 de junio 2026 tiene que ser la opción y única opción de la ciudadanía oetense para que nosotros podamos seguir teniendo mejoras, podamos seguir teniendo inversiones a futuro para el municipio en general, y así también manifestar las entidades públicas que también están a disposición de toda la ciudadanía, Diana, en cuanto a estructuras, en cuanto a mejoras.
4: Claro, totalmente. Vos sabés que hablando de obras y de cosas realizadas también dentro de la ciudad, esto está por venir, lo mejor está por venir, así que agradecerle también de manera afectuosa al intendente Marcos Benítez por todo lo que ha logrado dentro de la ciudad. Creo que ha sido un intendente que ha transformado la ciudad de Coronel Oviedo. Queremos manifestar que tiene un trabajo impecable desde la transparencia hasta llegando también a los puntos más recónditos de la ciudad de Coronel Oviedo. Creo que ha sido el intendente que más ha recorrido también nuestra ciudad. Tuvimos también varias actividades que pudieron ser realizadas gracias a las obras del intendente, también con el apoyo continuo del concejal Hugo. Así que creo que lo mejor está por venir. El 7 de junio no podemos faltar, no podemos ir a votar. Es la opción 2A, la valedera, y la opción 1, por sobre todo, también para la concejalía. Estamos tan orgullosos de vos, Hugo, que tenés un trabajo intachable.
0: Demasiado te agradezco, Diana, el concepto, a vos también, Edgar. Y hablando justamente de la gran gestión que ha hecho Marcos Benítez, no quiero dejar pasar la oportunidad de comentar una cuestión que va de la mano con lo que yo siempre digo y que para mí es lo fundamental, es el espacio de participación ciudadana, donde las personas tienen esa bendición de poder de manera directa plantear, sugerir los programas y los proyectos que van a beneficiar a los diferentes puntos del distrito político de Coronel Oviedo, sea urbano o sea rural. Y ahí yo destaco, por ejemplo, el hecho de que Marcos Benítez ha sido y se ha ocupado de ser el primer intendente municipal de hacer días de gobiernos en los diferentes puntos de Coronel Oviedo, asegurando el acercamiento a la gente, ¿verdad? Yo creo que eso ha sido clave en todo este proceso y ha hecho que se puedan nutrir los proyectos en los diferentes puntos de la ciudad, sea zona rural, sea zona urbana y en una página especial, territorios sociales, ¿verdad? Que han tenido también sus pedidos, y creo que en todos los casos se ha cubierto de la mejor manera.
1: Seguimos saludando un poquitito, concejal,
0: con gusto,
1: a Rosa Ojeda, Jorge Narvaja, Miriam Irala, a Nati Santa Cruz Alonso, Karen García, a Nati Cardoso, a Cristian Colmán también, que lo está viendo.
0: Entonces, mi saludo para todos ellos.
1: Saludamos a todas estas personas quienes envían su saludo también.
0: Muy agradecido también por seguir de cerca esta programación, que aprovecho también para felicitarte a vos, Edgar, a vos, Diana, por usar este espacio, capitalizar este espacio de la mejor manera para que toda la gran audiencia de ARA FM pueda recibir el mensaje del proyecto Marcos Benítez. Entonces creo que es muy importante este espacio, creo que ha sido una acertada del equipo político optar por esta opción de usar una herramienta tan válida como un canal de difusión que es sin duda ARA FM, y es la que tiene una autonomía y tiene una preferencia también en todo el sector político, a todos quienes nos gusta la política en Colombia.
1: Estamos por ARA FM, canal 12 TV Max, y así también en todas las plataformas, en las redes sociales, concejal. Y como has manifestado, es importante siempre de manifestar lo bueno, de hablar también de lo bueno, que no solo estemos escuchando de gente que quiera un poco ensuciar este muy buen trabajo del intendente municipal, de la junta municipal y en la parte legislativa y de control, por supuesto, porque nosotros solamente estamos para hacer una campaña política limpia por sobre todas las cosas, solamente de hablar de hechos y no de falsedades como se está queriendo hacer en otros lados.
2: Antes de retirarme, y no quería dejar de felicitarle acá al compañero Hugo y al intendente municipal, porque ayer le llevé a mi hija a la nueva plaza, a la nueva, digo, por la remodelación. Creo que tenemos la mejor plaza del país. Conozco muchas ciudades, ¿verdad? Y creo que no existe una plaza en este momento con esa infraestructura. Creo que es la mejor plaza del país y creo que va a haber más este tipo de plaza con este tipo de gestión, con este tipo de autoridades. Felicitarle a Marco Benítez, que es nuestra opción A de la lista 2, y al compañero Hugo, que es la opción 1 de esta lista, y decirle de que lo mejor está por venir.
4: Gracias, César, por acompañarnos hoy también. Creo que una hora nos quedó un poco cortita.
0: Cortísima quedó, Diana.
4: Agradecerte también y al compañero Edgar también, que todos los días estamos acá transmitiendo en vivo, ¿verdad? A todos nuestros correligionarios, saludarle también, en especial a las mujeres que siempre están activas, y a todos, ¿verdad? Vamos a estar escuchando un poquitito la música también del concejal a este término del programa, así que viva el gran partido Colorado.
1: Gracias, concejal, gracias, César, Diana, nos vemos mañana, si Dios permite. Lista 2A, Marcos Benítez intendente, opción 1, Hugo Ovelar a la junta municipal. Hasta mañana. Viva Coronel Oviedo.
4: Viva.

0: Muy buenos días, queridos amigos, queridas amigas, correligionarios y correligionarias. Les enviamos un gran saludo hoy, lunes 18 de mayo, 17 y medio, allá. Hoy iniciamos la programación de OBB La Rolly, tu canal añetete de la información, para hacerte llegar el mensaje de nuestro próximo intendente de la ciudad de Coronel Oviedo, el amigo Rolly Gaona. En este espacio de una hora a través de ARA FM 96.9 vamos a desarrollar un espacio de información, de mensajes, de compartir con la ciudadanía, con los correligionarios y correligionarias, este mensaje de la lista número 6. Lista 6, Colorado Añetete, vamos a estar compartiendo con todos ustedes, así que a partir de este momento vamos a iniciar esta programación, le vamos a dejar nuestro número de contacto. Hoy, por ser primer día de programa, tenemos dos presentes para todos los escuchas de, y televidentes también, porque estamos haciendo una transmisión en vivo a través de las redes sociales, a través del Facebook de ARA FM 96.9 y también a través de los canales que nos están acompañando en la programación de Colorado Añetete Lista 6. Quiero dejar el número de teléfono, así que si nos ayuda también producción para que podamos tener seguramente en repetición el número de teléfono 0986-492-714. Tenemos dos obsequios para el término del programa, vamos a sortear acá con nuestro próximo intendente, pero antes quiero saludar al compañero y amigo Dani Sánchez. Buen día, mi querido amigo Dani, ¿cómo
1: buen
0: te va?
1: Buen día, doctor, buen día, gente maravillosa de Coronel Oviedo. Bueno, la lista 6, Rolly Gaona, la intendencia, trabajando a full de una manera extraordinaria. Hoy recordamos la ida del Papa, de nuestro gran amigo Papa Juan Pablo II, y nos dejó este mensaje: la libertad, la justicia y el rechazo a la gente que están ocupando cargos y están malversando la gran plata del pueblo paraguayo. Entonces estamos hoy recordando una fecha histórica y una fecha donde empezamos una nueva historia para Coronel Oviedo. Rolly a la intendencia de la ciudad de Coronel Oviedo.
0: La importancia de recuperar la dignidad en Coronel Oviedo, Dani, porque Oviedo merece recuperar el sitial que por mucho tiempo le distinguió como la capital del trabajo, capital del quinto departamento, uno de los departamentos más grandes de la República del Paraguay. Oviedo merece autoridades que le pongan en su sitial que le corresponde trabajo, compromiso, honradez y transparencia por sobre todas las cosas.
1: Así mismo, mi querido doctor, hay que recordar de que gente que ya estuvieron, ya tuvieron su espacio y que no hicieron historia en Coronel Oviedo, tiene que dar paso al costado porque la gente quiere, porque Oviedo es de todos y Rolly va a estar en la intendencia municipal, Rolly va a ser protagonista con nosotros porque el pueblo de Oviedo es de todos. Entonces nuestro eslogan significa no solamente azul, rojo ni blanco, es de todos.
0: Oviedo es de todos y con todos nosotros nuestro próximo intendente Rolly Gaona. Bienvenido, Rolly, buen día, saludo para todas las personas que nos están viendo y escuchando aquí en la programación de OBB La Rolly, la programación de la lista 6.
2: Muy buenos días, Fabio, buenos días acá al compañero Dani, un saludo muy especial acá a los amigos que están en control, Evo, Josías, y para todas las personas que están siguiendo esta programación de los verdaderos Colorados, de Colorado Añetete, de esta lista 6 que lleva el mensaje de la esperanza, lleva el mensaje de la dignidad del Partido Colorado, y muy contento ya a pocos días de que sea la interna de nuestro querido Partido Colorado, y bueno, para demostrar que nosotros somos auténticos colorados, no somos los colorados por conveniencia, no somos los colorados, sino que somos colorados por convicción, y justamente esa convicción que tenemos hace de que realmente trabajemos incansablemente. Hay esperanza en este equipo de Colorado Añetete, y muy contento de compartir esta mañana poco lluviosa todavía, pero con un espíritu tan importante que siempre nos caracteriza.
0: Gracias, Rolly, gracias, Dani, por estar en esta jornada. Hoy vamos a iniciar esta programación, vamos a ir todos los días, vamos a escuchar a nuestros candidatos a concejales también, sí. Rolly, ¿eh? Hay un gran trabajo, Dani, Rolly, que se está haciendo con Colorado Ñe Teté, la lista 6.
2: Sí.
0: ¿Qué se escucha en el día a día, Rolly, cuando uno visita las casas de los correligionarios y de toda la ciudadanía obetense cuando Rolly va y lleva ese mensaje de la lista 6?
2: Bueno, realmente tengo que decir de que la gente espera nuestra visita. Nuestros concejales, los 12 concejales, están trabajando incansablemente, y guapos, hay guapa la concejal de escuela. Y realmente dice la gente, por suerte la peimé o de ahí como candidato a de ir la Colorado Ñe Teté. Va el coro ya pomo a la moscón y candidato entero o y a los dos la santi peñita ahí. Va el coro y como a la coronel Oviedo, güey. Va el coro y como a la partido Colorado y la donte o inocuri. Entonces nosotros somos una opción distinta, una opción que realmente representa los valores republicanos de nuestro querido Partido Colorado, y vamos a trabajar honestamente, vamos a trabajar en forma transparente desde la Municipalidad de Coronel Oviedo, como siempre nos caracterizó. Nosotros somos de la línea de la honestidad, de la línea de la integridad, de la línea del trabajo y de estar cerca de la gente. Como siempre dije, el día que cuando llegue a la intendencia voy a convocar a un gran pacto social, porque aquí el interés general es que Oviedo progrese, que Coronel Oviedo se desarrolle, y realmente voy a ser una autoridad presente en toda la vida de todos los obetenses y por sobre todas las cosas manejar la administración municipal con transparencia y con honestidad.
0: Rolly, Dani, hoy tenemos dos presentes para los que nos escuchen en la primera programación. ¿Qué tenemos hoy, Dani?
1: Tenemos esta hermosa parrillita para la gente, para toda la ciudadanía. Vuelvo a repetir, para toda la ciudadanía que comparte con nosotros nuestros pensamientos y nuestros anhelos para el futuro. Tenemos esta hermosa parrilla para entregar en la fecha de hoy. Hoy no, empezamos.
0: No tiene pero nada dentro y nada.
1: Todavía. Pero, y que tú ya vos apuntes eso hoy, ¿no? Y que tú ya vos apuntes eso hoy, ¿no? Ya yo voy a dicho choricito y mi hija ya vos carapachayme, güey. Entonces, este hermoso presente y el otro presente.
0: Ahí está, Dani. Tenemos
1: acá
0: un.
1: Acá está.
0: ¿Qué representa, Rolly, el chaleco para Colorado Ñe Teté y para Rolly Gaona como intendente? ¿Qué representa?
2: Bueno, el chaleco es un símbolo de trabajo. Es el símbolo exclusivo de nuestro próximo presidente de la República del Paraguay, de Arnoldo. Y ese chaleco significa un compromiso también con la ciudadanía, un compromiso de honestidad, un compromiso de solidaridad, un compromiso de servicio y, por sobre todas las cosas, un compromiso con la patria. Porque peango la esta vez la autoridad mía un guajeja de Saraila, pe sentido de patriotismo. Muchos hablan y preguntan, pa, ey, con las Isela patriotas ahí allá. Ande que tú, la patriota, y que tú eres enoja y juega las banderas, y himno nacional, ojalá y juega la gente. Pero por sobre todas las cosas, ser patriota en una administración municipal es ser honesto, ser íntegro, ser transparente. Buscar siempre el interés general sobre los intereses particulares.
0: Ahí estamos viendo, Rolly, sí. Mira, ahí estamos viendo Dani mediante eso, y vamos a estar sorteando. Así que envíen su mensaje, estamos a lo mitad ya, vamos a bajar ahí mensaje, Rolly. Increíble, increíble cómo ya primer programa se están sumando los amigos y escuchándote en esta hermosa mañana del lunes. El chaleco del trabajo.
2: Chaleco del trabajo y el patriotismo.
1: No tiene manga. No tiene manga porque lo mitan ya de tanto trabajar, ya oñe remanga de mama. Entonces este viene el chaleco, normalmente lo es sin manga.
2: Ahí está la parrillita.
0: Ahí está la parrilla, Rolly. Sí, con este en 20 hermoso. Días vamos a estar festejando, Rolly. Se van a dar una picadita,
2: Sí, mientras.
0: vamos a festejar la victoria de la lista 6 en Coronel Oviedo, sí, con Rolly Gaona. Mi querido, así que la gente nos está enviando ya sus mensajes, nos está siguiendo en la programación a través de las redes sociales del canal, así que gran expectativa, gran también inclusive gente de todos lados, Rolly, porque esto trasciende fronteras y realmente te has ganado el corazón de la gente, Rolly, recorriendo. Eso es muy importante que la gente pueda conocer, saber de vos, que sos una persona que siempre fue dedicada al trabajo y que tiene un gran sentido de pertenencia y compromiso con nuestra ciudad.
2: Así mismo es, Fabio. Yo tengo que decir y reconocer de que muchos no tuvieron el coraje ni el valor de tomar una bandera dentro de la disidencia. Pero nosotros estábamos convencidos de que teníamos que empezar este gran trabajo, de que teníamos que empezar a pelear por la dignidad de nuestro partido, ser realmente el portaestandarte y los luchadores en contra de la corrupción, en contra de la injusticia, en contra de muchas situaciones que hoy día a día van conociéndose por las personas, los pupitres chinos, los sobres en la casa de nuestro presidente, la garroteada, los pobres cañicultores que solamente pedían que se instale el tren de molienda, aquí en Coronel Oviedo cuando vinieron lo de la ENIT a avasallarle a los pobres trabajadores del mercado, Oyapillo, Escuela Balín de Goma, Mitao, Miao, Zapucaipa. ¿Dónde estuvieron las autoridades aquella vez? Nosotros somos los que realmente vamos a defender los intereses del pueblo, porque el único patrón de Colorado Añetete es el pueblo, y nosotros vamos a rendir y defender los intereses del pueblo por encima de cualquier interés económico o cualquier interés de un poder de facto como hoy está teniendo nuestro querido Paraguay. Pero nosotros somos los grandes defensores de la dignidad del Partido Colorado, y con mucha fuerza, día a día, no solamente yo, sino que todo el gran equipo de Colorado Añetete sale a recorrer las calles a llevar este mensaje, y gracias a Dios la gente entiende, la gente Oñandure, Acuá, la gente Oñandulamba, Epala, Ore Trabajo, Ore, Ore Norajaila, Noroyapoy, la gran show mía, pero llevamos la sinceridad por sobre todas las cosas.
0: Excelente, Rolly. Dani, jeta y traí la mensaje ya Acuá, y yo estoy tomando nota. Estoy pidiéndole a los amigos que le vamos a anotar a todo lo que escribe en el mensajero y en las redes sociales de Ara FM, que está transmitiendo en vivo la programación de la lista 6 Colorado Añetete. Acá está con nosotros Rolly, estamos compartiendo. Rolly, acá tenemos justamente una persona que se anotó y ayer estuvo de cumpleaños, nuestro amigo
3: Aníbal.
0: Así que le enviamos un fuerte abrazo por el día de su cumpleaños, estuvo compartiendo ayer con todos los amigos, estuviste compartiendo.
2: Sí, tuvimos el fin de semana 2 cumpleaños, el hermano del amigo Heriberto Velázquez, que fue el sábado, sí. Y también el día de ayer de Aníbal. Estuvimos compartiendo con los amigos, un momento muy especial en la vida de ellos. Y bueno, ahí va nuestro saludo para Eri, también para Aníbal. Y bueno, ese es lo que a nosotros nos identifica y nos hace diferente. Colorado Añetete es una gran familia. Inclusive eso se ve dentro de los concejales municipales. Naipori Peñecaray, Naipori Peñaña, hoy respeto y convicción. Y nuestra verdadera lucha es en contra de este sistema político, de esta política que hoy está llevando adelante Santiago Peña y todos sus secuaces, y que aquí lo representan los dos candidatos adversarios del Partido Colorado.
0: Somos una opción diferente, Rolly, Dani, para que el electorado de Coronel Oviedo pueda decidir con inteligencia, con sabiduría, con la tranquilidad, para que podamos tener 5 años de trabajo y progreso en la ciudad de Coronel Oviedo. Así como dijimos al inicio, Coronel Oviedo necesita recuperar ese sitial que le corresponde. Creo que ya han tenido su oportunidad los amigos que hoy se están presentando, Dani, en esta justa electoral. Y creo que con la figura de Rolly, que ha hecho una gran campaña hoy como concejal departamental en las elecciones pasadas, demostrando que tiene también una hoja de ruta política sensata y también consecuente. Porque ahí la bajó a Apes, a Pepe, que va y viene saltando de carpa en carpa buscando acomodarse para tener sus beneficios personales. No es así, señores. Rolly tiene esa convicción de seguir esta hoja de ruta por Coronel Oviedo y para Coronel Oviedo, Dani.
1: Muy cierto lo que decís, mi querido doctor. Pero hay que tener en cuenta también una cosa. Viene a través del liderazgo de Mario Varela, que siempre estuvo firme y convencido de que nuestro Paraguay tiene que crecer de una manera diferente, de una manera honesta, y en primer lugar, ser respetuoso de los ciudadanos, de los conciudadanos que tenemos a nuestro lado. Por eso Rolly también es firme en cuanto a su postura, es firme en cuanto a sus pensamientos, es firme en cuanto a su honorabilidad, y eso cualquiera no lo tiene. Por eso Rolly es la mejor opción para Coronel Oviedo, porque está mal limitado por nula, la oitida cueja picueri llegó oñe en barra. Y con Rolly no tenemos de ninguna manera, en ningún lugar él se embarró, y es la mejor opción para Coronel Oviedo. Hay que darle lo que se merece a Rolly como persona. Hay que darle lo que Dios le ha dado a Rolly, es de ser una persona trabajadora, una persona justa y una persona consecuente con lo que dice y con lo que hace.
0: Así mismo, Dani, y siguiendo también la línea política nacional del doctor Arnoldo Viz, nuestro candidato a la presidencia de la República, por Colorado Ñetete, el candidato mejor posicionado hasta por hoy, Rolly, con ese trabajo que hoy está haciendo a nivel nacional y también el sentimiento de pertenencia que le tiene a Coronel Oviedo.
2: Así mismo, y yo estuve viendo la vez pasada una, en una reunión política cuando estaba discursando Marito y decía, por lo visto Dios hizo que aquella oportunidad no pueda llegar a Arnoldo, porque fue corto el tiempo. ¿Pero para qué? Para poder hacer las comparaciones entre lo que fue el gobierno de Mario Aldo Benítez y lo que es el gobierno actual de Santiago Piña. Una diferencia abismal. Y realmente Arnoldo hoy ha cautivado el corazón de cada paraguayo, de cada paraguaya. Y esa situación de que Arnoldo va creciendo también nos transmite a nosotros, porque hoy nosotros somos los representantes de Colorado Ñetete aquí en Coronel Oviedo, y eso hace también que la gente confíe en este equipo político, este equipo que realmente es distinto al otro movimiento dentro del Partido Colorado. Y yo siempre le digo a la gente, yo quiero que se imaginen nomás, quédense un ratito, un momento en su vida y digan y piensen, Rolly intendente, Arnoldo presidente, los beneficios que va a traer Coronel Oviedo. Nosotros fuimos el primer candidato, yo fui el primer candidato a intendente de Colorado Ñetete a nivel país, oficializado. Entonces llevamos esa marca exclusiva de Colorado Ñetete, y ser el primero siempre va a representar muchos privilegios para la ciudad de Coronel Oviedo. Por eso yo siempre insisto, miremos lo que viene adelante, no miremos un árbol, como le digo a la gente, miremos todo el bosque que hay. Y si nosotros logramos unir esta intendencia Coronel Oviedo bajo mi administración con la presidencia de la República, bajo la administración de Arnoldo Bims, vamos a tener una situación inmejorable para la ciudad de Coronel Oviedo, con muchos beneficios. Además, tengo que ya citar el desagüe pluvial, que es un compromiso de parte ya de Arnoldo cuando asuma eso, y además que Arnoldo es una persona de palabra, entonces eso ya está ya comprometido de parte de nuestro próximo presidente. Coronel Oviedo va a contar con su desagüe pluvial, y no vamos a ir al discurso nada más que vamos a hacer lo que hoy están ya debían hacer, y que vamos a hacer para ellos ya no corre, somos nosotros los que vamos a hacer realidad ese sueño que tanto necesita la ciudad de Coronel Oviedo.
0: Así es, Rolly. Dani, muchísimos mensajes, Dani. Quiero por lo menos aprovechar la oportunidad de enviarle un saludo a los amigos que ya se están anotando. Le estamos anotando a todito, Dani. Nadie se va a quedar afuera, así que estén atentos, todo está numerado. Vamos numerando los mensajes que están dejando acá en el mensajero, tanto en el WhatsApp, aquí como en la transmisión en vivo del Facebook de la programación, así que Gustavo Irala te manda un saludo, Rolly.
2: Muchas gracias, Gustavo. La pasada estuvimos caminando ahí por las Mercedes, estuve acompañando, le fuimos a visitar a su mamá, con todo el equipo. Realmente tengo que decir, muy buena receptividad de la gente. La gente nos invita a pasar a su casa, nos invita a conversar con ellos, y ya he escuchado muchos testimonios de indignación, muchos testimonios tristes de parte de gente de que tenía mucha esperanza en este gobierno, pero que ha desencantado. Entonces, nosotros estamos para levantar el ánimo de la gente, nosotros estamos para trabajar por la esperanza de la gente, estamos para buscar el desarrollo de la ciudad de Coronel Oviedo. Por eso la gente hoy nos acepta, por eso hoy la gente prefiere acompañar este proyecto. Y me decía un señor, tengo la Rolly, me dice allá, así sea, esa era la asociación Noroicuaicuri, pero hoy me acuerdo la Cheboton de Mbaena, pero con Aroicuá personalmente, ese entendebe la She, la She familia, Botatajandereje, Aniangaope, Egana, y Ayandereje, Anaja, Endebe, Sea Botacurindereje. Entonces, ya adelantado, entonces un saludo al señor caballero, a quien le había encontrado la vez pasada por la calle y me expresó eso.
0: Estamos en Cope, ahí donde estaba por donde lo vio Dani, la lomitamos, en la cargo. Y la Jezaray, la pueblo. Jezaray, donde ya, está la político, la Mario Varela Póvila, como concejal, como intendente, como gobernador, diputado, fuera, y entonces. También vamos a hacer llegar el saludo a amigo José Santander desde la zona sur, de Coronel Oviedo. Gustavo Irala, ya dijimos.
1: El Edgar González, Edgar Rolando González
0: Duarte, también haciendo su saludo. Nati Varela, Fernando Rodríguez.
1: La candidata a concejal Marian también, González.
0: Esta estrella mensaje. Marisa Coronel, también su mensaje. Nuestro amigo Fernando Vera, el ingeniero.
2: Tuvimos reunión el sábado, allá en la zona Yucaté.
1: Vera Santa Cruz.
0: Zona rural, seccional 1, lo liberal, sí, señor. Amigo Miguel Sosa. Nuestro apoderado departamental de Colorado, Añetete, el doctor Saúl Esquivel, también le mandamos un saludo.
2: Felicitaciones a todos los apoderados por el gran trabajo.
0: Increíble mensaje, Rolly, increíble cómo se prendieron en la primera programación y todos están siendo anotados. A ver, ahí la ñan de bolígrafo tomando notas, así que algunos sí que envían evidencia, Rolly. Envía las fotos las de tus abuelas radio. Entonces, sigan enviando su mensaje, nosotros le vamos a tomar el saludo. Tenemos nuestro número de teléfono disponible para el que desea contactar, así que estamos haciendo un gran trabajo, Rolly, realmente en este último tramo, ¿verdad?, de esta campaña. Ya solo 20 días para el domingo 7 de junio. Lista 6, Lomitán, ni que me desará, y lista 6 vamos a ir a marcar en la máquina de votación. Hay un equipo de trabajo que está trabajando en eso también, Rolly, de poder acompañar, de poder enseñar cómo se va a votar. Hoy cuamo, vengo a lomitar la lista 6, ya vota Tajaco 7 de junio, Rolly.
2: Sí, señor. Lista 6, el número de letras que lleva la palabra patria, decía la vez pasada Arnoldo. Y realmente es así. Vamos a hacer la lista de nuestros concejales, Fabio. Importante recordarle a la ciudadanía.
0: Justamente nuestros candidatos a concejales están prendidos acá. Muchos nos están escribiendo. Guzmán Guerrero está prendido. Augusto Cardoso también nos dejó un mensaje. Ale Recalde recién le mencionó también acá. Marian González. Así que nuestros concejales también están. Nuestra opción número uno, Rolly.
1: Javier Ramoa,
0: la opción número dos.
1: Guzmán.
0: La opción número 3.
1: Chicho Ferreira.
0: Muy bien, opción de memoria histórica, Guadalajara Rolling. Opción número 4.
2: Blanca Duarte Frutos, que ya tuvo
0: su oportunidad como concejal.
1: Sí, también.
0: Ex diputada nacional. Opción número 5.
2: Alexis Méndez.
0: Opción número 6.
1: Ismael Martínez.
0: Jugador de la selección.
1: Selección paraguaya.
0: Sí. Opción número 7.
2: Carmen Echeverría.
1: Carmen Dalila.
0: Opción número 8.
2: Nuestro amigo Augusto,
0: el ingeniero del pueblo. Gran saludo también para el ingeniero. La opción número 9,
2: Francisco Servín.
1: Nuestro
2: centro delantero.
1: Sí. Bueno, el abogado Francisco Servín.
0: Muy bien. Opción número 10, el amigo
1: Modesto.

0: Modesto Mendoza, Gavilán.
1: Hicimos reunión el día sábado.
2: También le enviamos un saludo. Justamente envió un mensaje.
0: Modesto Mendoza, Gavilán.
2: Ya envió también un mensaje acá. Que te dieron la mensaje. Opción número 11,
1: María González.
2: Y la opción número 12,
1: Alejandra Recalde.
0: Alejandra Recalde.
2: Esa es la selección obetense para la Junta Municipal. Rolly, es muy importante que elijamos también a nuestros concejales, a Ñetete, para que no tengamos la problemática actual que estamos teniendo en la ciudad de Coronel Oviedo dentro de la Junta Municipal. Lo mismo que Junta Municipal, van allá a elegir más para la intendente, más para la presidenta de comisión, más la presidenta de la Junta Municipal, o en Deico, lo mismo. Hoy, guapa, estemos con lo mismo la problema de cuál es Coronel Oviedo, pues, dentro de la Junta Municipal. Y necesitamos hombres y mujeres que te puedan acompañar en esa gestión como intendente, ¿verdad, Dani? Así que va a ser muy importante que sepamos elegir este 7 de junio nuestra lista de concejales de la opción 1 al 12 a criterio de la ciudadanía.
0: Así mismo, hermano, creo. Yo estuve en la municipalidad más de una década y más, estuve trabajando, y no he visto tantas atrocidades cometidas en épocas anteriores como se está haciendo ahora. Por lo menos estamos en el terreno ajeno mío. Gente en Boyacú, terreno es imperdonable. Entonces tenemos la mejor opción, Rolly Gaona, a la Intendencia Municipal de Coronel Oviedo, y con los concejales que están acompañando, que van a poner la firma también al trabajo de Rolly Gaona, y el pueblo va a amparar en este 7 de junio con su voto para Rolly Gaona, lista 6. A Olejitas y Cuela, para los candidatos a concejales, que tenemos 12, y Catomancha, o acompaña al trabajo arduo de Rolly Gaona a la intendencia. Lastimosamente, Oñenguay, de la estructura municipal, estamos perdiendo el norte, haya recuperar con esta honorabilidad, con gente de mucha prueba que tiene, así como lo tiene Rolly Gaona y los candidatos a la concejalía municipal, mi querido doctor.
2: Totalmente, Dani, realmente en este espacio vamos justamente a destacar todo ese trabajo. Rolly, ¿qué tal esta semana que se viene, ya prácticamente ajustando los últimos detalles de la campaña? ¿Cómo se está sintiendo la campaña en este tramo final, Rolly, después de tanto trabajo, casi más de un año?
1: Sí, realmente nosotros el 7 de junio, me recuerdo, había sido la fecha en que habíamos realizado nuestra conferencia de prensa, por el cual retornamos a Colorado Ñetete, ahí empezamos
2: nuestra casa.
1: Empezamos esta campaña y es una campaña con mucha alegría. Va por la música, lo que tenemos, que es muy, transmite mucha alegría. Las personas que hoy acompañan este proyecto son personas fiables, son personas que transmiten confianza. Hoy salir a la calle de Coronel Oviedo es escuchar quejas más de gente. Y le escuché al intendente decir, no, 37 kilómetros de empedrado, pero la calidad de nuestro empedrado, queridos ciudadanos, es lamentable. Debemos hacer de que cada persona que se dedica a la construcción de empedrado también le pueda llegar los trabajos. A Shanigo Petein Empresa P, 17 mil millones de pesos, ñeme el empedrado. A este vehículo la Petein, te voy a poner a la Coronel Oviedo, ñandeñamo Sarambita, ñamo Guajeta, a los empresarios obetenses que se dedican a la construcción, para que todos puedan tener también este apoyo de parte de la municipalidad para construir los empedrados. No vamos a monopolizar la construcción de empedrados, ni ningún tipo de construcción. Vamos a hacer de que el dinero de la municipalidad llegue a cada empresario obetense, de cada persona que se dedica, ya sea a la construcción de aulas, puentes, muchas situaciones de que tenemos que entender de que la municipalidad debe ser un gran padre, el intendente debe ser un gran padre, y en ese carácter de padre, o me embaitean ahí familia, acuerda, o me embaitean ahí la peteña, o me embaitean. Entonces hay muchas cosas por hacer por nuestra ciudad. Nosotros tenemos proyectos que son viables, proyectos realizables. Por ejemplo, la instalación de cámara de seguridad en Coronel Oviedo, que es un proyecto realizable, que ya todo lo tenemos terminado. El proyecto de la digitalización de los pagos de los tributos a nivel Omitajó, forma fila, o perder PTI Pujarebe, municipalidad, o paga Janguaina. Dejo de perder de tiempo, dejo de perder de plata y nada, yepa. Entonces, facilitarle a la gente a través de una web, a través de cualquier boca de cobranza que se

0: Porque
1: Sí,
0: Pokémon
1: así
0: no
1: mismo.
0: puede irte a la plaza de Jupi de vehículo vereda, Ari. Y
1: Así mismo.
0: como te
1: Anteriormente nosotros.
0: delatás, te delatás de que no, no sé, no, no, no estás, amigo, a la altura de la exigencia. Eso no es el tema.
1: Sí, así
0: Ahora
1: mismo.
0: sí, finalmente, Miguel, Maico, Pepe, la doña encargada, o para corpir, porque buculendo la pasta, o sea.
1: Sí, Luis, en realidad que se encarga la dirección de medio ambiente. Y pues, yo justamente hablé con el director de medio ambiente y me dice que de... ¿Me...
0: Néstor
1: Y por
0: Cardoso,
1: estas
0: y
1: fiestas patrio ellos tuvieron demasiado compromiso y él quedó en enviarme en esta semana los personales para poder limpiar. Cortar el césped de nuestra plaza, Luis. Yo hablé, él me explicó que tenían demasiado
0: ese pues se
1: compromiso
0: encarga de la
1: porque
0: municipalidad.
1: la municipalidad
0: Y
1: se
0: no se
1: encarga
0: puede,
1: de
0: pero
1: la
0: no puede pero
1: limpieza.
0: encargarse la comisión.
1: Y en realidad que tiene su costo, Luis. Ahora la lo mitad en bolsillo, pero no puede ser, Luis, porque ni por ahí la nosotros la gente colabora. Dentro de sus posibilidades para pintar, para comprar bolsa de basura y algunas que otras cosas, ¿verdad? Ahora ya tenemos agua ahí en la plaza, ya contamos con agua, ya ahora coloca cama, gracias a Dios. Y todo eso lo que va para adentro ya son gastos que corre por la comisión, ¿verdad? Pero para mandar cortarlo, mitad, un millón y medio, mía te va a costar ese porque es muy grande pues, el predio, Luis.
0: Estaba igual.
1: Sí, y cada 15 realmente se van a cortar. Hagan de la GTI trabajo y cuey. Y esta semana quedaron en día a limpiar todo, Luis. Ellos en 1 o 2 días limpian todo entre 4 entre 5 hoy. Y es como tipo gusta.
0: ¿Qué hace falta más en la plaza?
1: Y falta mejorar nuestra canchita. Falta el proyecto, la tercera etapa contempla mejorar los camineros, más bancos. Porque esta ya ve la gente falta palo, agua, pues agua. Y nuestra canchita queremos mejorar y una cancha de básquet también, Luis.
0: Ah, ahí veo cancha de básquet, qué bola ahí.
1: Sí, no, no, no. Hay una pista sintética ahora mismo que, por cierto, ya está prácticamente descompuesto, pero que de igual manera los chicos se van y juegan ahí en la placita, Luis. Pero ahí falta Itaíma, ahora es la. El intendente del pasado se fue a hablar con el director de, no sé cómo se llama, de Itaipú y hay un compromiso y yo creo que en cualquier momento vamos a continuar con la tercera etapa. Luis, ahí ponete ahí de la hora de plaza, probablemente si Dios quiere, y pon a ver, tenés la cosa segundo de cuí. Pero procura y no, no nos quedamos con los brazos abiertos.
0: Me parece bien. Dale, Miguel, un abrazo.
1: Igualmente, Luis, un abrazo para vos también.
0: Ok. Miguel Arce de la Plaza San Isidro. Bueno, hay que ver eso de del cuidado de la Plaza José Segundo de Cu. A mí, reitero, para muchos puede ser impopular, ¿verdad? Pero a mí me parece que no está bien que los vendedores de asaditos tengan que ponerse al costado de la plaza. Se le tiene que reubicar en otro lugar más adecuado, porque si no, no, no vamos a poder avanzar. Tenemos que adaptarnos pues a la exigencia. Demasiado caseros somos, muy domésticos. Buenos días con 45. Decime, ¿dónde es lo que se fue el comandante? ¿No se fue al 12, vio? ¿Eh? ¿O qué oye? Porque ayer me dijeron de que él se fue a la cancha del 8. Y yo no sé. Había videos hace rato que me enviaron para encontrarnos más el tema. La mitad y, ojo, güey, 8 canchas, ¿verdad? ¿Será cierto? Ah, acá está el video, Evo. Hay ojo 8 canchas, ojo veo las 12 canchas, veo en museo, veo ojo 8 canchas, o qué fue lo que pasó. Porque él hizo un video ayer al sopa en su

0: Tito. Y voy a hacer mi Tito y. Bueno, TikTok. Y él le mandó un, no sé, un video, le envió a. Hola, Ara. Un video le envió a Blaires. Che, Blaires, ¿será cierto eso, Evo? Me dijo acá la monja que. Yo puedo preguntar hace rato por Cristian Ayala. Y dice que en una de las entrevistas, la última entrevista que tuvimos con Blaires dijo: estaba muy contento porque se recuperó un jugador, un refuerzo clase A, Mayo Cristian Ayala. ¿Será cierto? Que él se recuperó un refuerzo nuestro, Ayala. Yo no escuché. Yo, la verdad que no me di cuenta. ¿Dijo o no dijo? Pero, o sea, amigo mío. Este fue la cancha del 8. Para mí que la cancha del 8, eso y. Tú sé, te trataba de irme contigo, o sea. Y él grabó, bueno, en embotellado lento mango allá anoche en la cancha del Galicia. Me he embotellado. Va, hey. Estaba ayer festejando en la clasificación del 8, hey. Y algo dijo en el video, poné un poco en el video, Evo. Algo de ojos abuela cancha, ve. A ver, un poco. ¿A qué? Moruca. Ñandomi, Evo.
1: Luis González, bueno, mañana prendido la gente de Galicia. RFM. Mañana.
0: ¿Qué?
1: Le llegó el karma a Blaire por su soberbia. Han lo mitad ya pota ahí na. Bienvenido, Carlos Blaire, al Club Galicia. Pea o ya pota lo mitad. Use también que me cansa que pude verse a la y. A ellos, y es que ya cueva. Y por si hay nervios ante o colabora. Pero, su amigo, el karma le llegó a esta gente. Debe igual, Luis, yo soy genuino el 2. Hay que, euforia, hurra, pero la gente. Ni PTI persona con el pueblo 12 va, ni entraba, puta, dándole cualquier. Ni Peteña, Neymar, y me va a apuntar la entrada. O pedí Cerro Guay, por si acuerdo en 10, ahí Pedro cobrar si acuerdo entrar a 12 o habilitación gratis. O va a apuntar mi Cerro Guay, juvenil Guay, a la 12 a apuntar. ¡Dai curay! ¡Fuerza Lucho será!
0: ¿Se fue o no se fue al 12? Este grabó ayer en la cancha de Galicia, a ver. ¿Qué pasó acá? ¿No se fue a 12? Hola. ¿Por nada? Sí, Antonio. Sí, te escucho. A ver, vamos a escuchar a Antonio. Antonio, adelante.
2: Chendugo,
0: Rendú,
2: hoy me doy 6 personas para pibe, justamente me place ñeja y no me San Isidro. Ojo pibe y vehículos a Oyu pibe y mita cuñada, unos cuantos avión fero fero, cada uno Oyu pibe iba a tener mitad Oyu pijabe allá.
0: Sí.
2: A llevo le hace una cuadra jabe a Judy directo a Jupié y se le hace moto, bebé. A Jupié y bebé, ja. De la historia, amigo, eso es, se recoge esa cámara, se empezó a grabar, eso es de la escuela, amigo, eso es una pendeja así.
0: Sí.
2: Pues ya. A ni una palabra de dice, no hay problema, dice, disculpe, ja, los padres, dice, la sea así, ya no tengo te digo. Se añó allá popear, lo mismo de cualquier persona que tuvo ya popeado.
0: Cierto.
2: Ya hablamos de César y me da de caraíga, tú se hizo de fuera allá, donde te sé, tranquilo, y güey, no anda igual, la se deja hueva allá, tranquilo, disculpe, güey, oye, pío, mocón, y que veo a te de mitad, oye, pijada.
0: Increíble, ese era. Eso
2: Es
0: fue en la
2: antes se
0: Plaza
2: deja
0: de
2: de
0: San
2: César y no
0: Isidro,
2: güey.
0: allá.
2: Sí, Plaza San Isidro, pues, justamente opear de Peñe, güey, allá,
0: ¿Sí?
2: sea yo y nada, mo, parador y un lado, más, pues, ahí, tiene 15, ahí, ah, güey, yo, sea, güey, yo, pila se motoría, güey, eso, güey. Ah, y que a gelo se dejó grabando, no cualquier problema, pero
0: Claro.
2: para ver, tranquilo, pero nada, y me hay gato ya popo, y me hago una cara y mitad y gato ya popo,
0: Totalmente.
2: la.
0: Dale, Antonio, un abrazo.
2: Dale, dale,
0: Chao.
2: Luis, dale, suerte, gracias,
0: Sí,
2: gracias.
0: nosotros somos muy inconscientes, ¿verdad? No peña plagueado llega hasta estar la plata de donde viene güey para allí. Y por eso que tiene que haber orden, tiene que haber disciplina y tiene que haber control. Eso nomás es el tema. Vamos a terminar pidiendo a que se ponga esos de hierro, esa varilla de hierro. Así como en una oportunidad la plaza uruguaya se enrejó todo. Es una inconsciencia mundial, será, legalmente. A lo mitaca, uno no drogado. Y así me debe. Va, y comandante de O. Ojo, no soy la 12, ve. Engoje y ve video, pues ojo, güey. Ok, ye. Ejone, hoy.
2: Ah.
0: Ejoigo.
2: Buen día, Luis. ¿Cómo está todo lo radio escucha? Yo le decía de Ara FM. ¿En qué le puedo servir?
0: ¿Fuiste o no?
2: Me fui.
0: ¿Qué hora?
2: Y me fui con la barra brava. Entré sin un problema.
0: ¿Y?
2: Bajo una custodia de los amigos del Galicia, 1.000 hombres. Entré, pagué mi entrada, gozamos muchos, nos alegramos muchos porque llegaron el karma.
0: Pero
2: Y
0: hay
2: yo le...
0: una foto donde la policía te estaba echando.
2: No, no, no, no, no, no, no, no, no, no, la policía ahí, tengo
0: La
2: el
0: policía.
2: gusto y el... sí,
0: El
2: tengo el
0: poema.
2: gusto y
0: El
2: el
0: poesía
2: honor,
0: dice,
2: me dijo
0: poesía dice el poema.
2: la policía.
0: Sí.
2: No, la policía me dijo, mami,
0: Ahí
2: pero la
0: está, ahí
2: gente,
0: te, vos ya está saliendo, mira, mira tu boca. Ahí.
2: mami, que hoy
0: Ahí.
2: tengo una
0: El
2: aprecio,
0: tipo.
2: hasta los poli, hasta la policía me aprecian. Esa es
0: Poesía.
2: una virtud, policía, tengo
0: Poesía.
2: una virtud.
0: Sí. Ahí Juan Cantero. Juan Cantero. El tipo.
2: Sí,
0: Te echaron.
2: ni nunca,
0: ¿Cómo está
2: jamás.
0: saliendo viejo? Ya calmándonos
2: Pero lo de la
0: ya.
2: gente no se le
0: Sí.
2: echa en cualquier parte, porque yo fui ayer y gracias a Dios, la gente del 12 van a acotar. La gente quería ver dos cosas: la
0: Sí.
2: entrada, pero la gente y el partido. Déjame poner la bandera.
0: Y sí, ¿y cuál es el problema?
2: No, no hay
0: Yo lo
2: problema.
0: que quiero
2: Entré, me
0: saber,
2: divertí.
0: ¿fuiste
2: Sí,
0: o no
2: entré.
0: fuiste?
2: Me fui. Estaba al lado Francisco Godoy, el papá de Enriquito Godoy.
0: Porque
2: Estaba a mi
0: hay
2: lado.
0: un video que circula que supuestamente vos estuviste en la cancha del 8.
2: Me fui a saludarle a la gente.
0: Ah,
2: Ese
0: pues
2: es
0: ya
2: el
0: veo
2: buen
0: más
2: discurso.
0: adelante, acuérdate. Ahora que ese 12 cancha ahí.
2: Jape penal o pare.
0: Esa penal los pares, pero si en la cancha del 8 que terminó primero los penales. En la cancha del
2: Bueno,
0: 8 terminó primero los penales porque Otazo creo que atajó los 3 penales. 3 a 1 terminó.
2: sí, bueno,
3: Vamos a ser sinceros, Luis. A mí mi filosofía es la sinceridad. Yo me fui, Luis, porque cada uno tiene su conducta de como de por. No me él hace corazón.
0: No, espera un ratito, comandante. No vaya a querer llevarme hacia el otro lado. Va, él hoy cuecue gente ese 12.
3: Porque ya te digo ya, properemos 2-0. Son 32 minutos, o 35. Bueno. No. Yo que, no, Luis, no disparáis, Luis, ni nunca. Me quedé otra vez afuera tomando una cervecita con algunos amigos que no quería ver el penal. Está la penal, no deshace la y reloj no y por año. Sí. Y yo, ¿para qué te voy a mentir? No estaba yo ayer dispuesto para ver el penal. Entonces yo me fui a toda máquina a la cancha el 8.
0: Sí.
3: Porque supuestamente 8 ganás y nada, 2-1, Macuri. Entonces ya llegué a echar la penal a Beupepe. No hay que mentir. Pero...
0: Ya sé, pero vos saliste de la cancha del 12 antes de la ejecución
3: del partido. Así mismo, mi querido Lucho.
0: Y fuiste a la cancha del 8.
3: Me fui a la cancha del 8.
0: Entonces se puede interpretar, comandante, espera un ratito. Se puede interpretar, sí, de que vos saliste ya a la cancha del 12 porque pensaste que Galicia iba a quedar eliminado. Entonces, huir a tiempo no es cobardía. Sin embargo, no. Galicia ganó y le eliminó al 12 de junio.
3: Ese al equipo tema. Estrella.
0: ¿Eh?
3: Al Real Madrid de Coronel Oviedo.
0: ¿Cómo no me dispara?
3: No disparáis. No da mi corazón, mi Rolex no da para eso. No, escucha, años hace preguntarle a Chupa. Chupa Oviedo, el hijo de Tambay, salió también afuera. Ahí no echáis la penal.
0: Sí, pero ese Maupé dispara, dejó otra cancha, ve.
3: Ay, gusto, dejó algo de saludar. Yo soy político, Luis. Entendeme, yo soy político.
0: No, no me vaya a tildar de improvisado. Acá, ¿no? El video,
3: sí,
0: se observa que, sí, estaba a punto de comenzar la definición del punto penal. Estaba a punto, todavía ni siquiera se estaban ejecutando los penales.
3: Ande, sí, ya estaba. Ahí mismo.
0: Ahí mismo.
3: No tiene nada de malo, Luis.
0: Y bueno, vos dijiste, después de la conclusión de los penales, yo me fui a saludarle a los amigos del 8. Sos un mentiroso.
3: Bueno, está bien. Disculpe.
0: Sí.
3: Porque el sabio se equivoca. Sí, no aguanta.
0: Bueno, no,
3: te voy a contar una cosa.
0: Sí, Luis, sí. Así vamos a entendernos. Sí.
3: Luis, escúchame,
0: sí,
3: bien.
0: Sí.
3: Más o menos 30% salieron de la cancha de 12 para no ver el partido. A mí me contó Chupa, me contó Rafa. ¿Conoce a Rafa? La pollería.
0: Upeo miña ruinado, no sé. Upeo miña ruinado,
3: no sé. No, Luis. Acá uno ya dejó la historia. Pero salimos victoriosos.
0: Él le decía, la pena, le. Déjame, no han expuesto de mi socio. Me donde esté la cuarta le digo, pues.
3: Subteniente de infantería.
0: Disparado, o sea.
3: La disparado. Ahí para ahí. Yo sé por qué me fui ahí.
0: ¿Porque te amenazaron?
3: No, ni nunca. En la reputa vida. Pues yo te voy a contar una cosa, Luis. Lo extraño para mí ayer. Me fui
0: ya
3: con la barra brava.
0: ¿Cómo no te agotivo? Y nervioso.
3: No, no. Sí, me fui, sí, pagué mi entrada.
0: Sí.
3: Me fui con la comitiva de la barra brava Galicia. Como gente. No hubo ninguna trifulca, como yo dije a un dirigente del Galicia, cerro y pochilla en el hecho. Va, Erick, porque ya cobraba cuatro de cuera, juvenil, te amo a con todo eso. Ahí pochilla, jota guapico, ahí se 12 para un mes. Entonces, pues ahí se llenó ya la gente del 12, se llenó con la gente de cerro. ¿Entendés? Apeando con la tema y salimos victoriosos y este campeonato, si Dios permite, la soberbia pues al hombre le lleva al debate. Si Dios permite salimos otra vez campeón, le voy a dedicar a Carlito Blaire, mi gran amigo.
0: Va para la última parte. Video, ve.
3: El karma.
0: No, en la última parte, tu despedida, ¿cómo fue?
3: Chunay.
0: Chunay, pero
3: buenas noches.
0: Chunay, comandante.
3: Okay. Chunay. Okay. Suerte. Saluda a la familia Luis.
0: Chao, chao. Chao, chao. Enseguida viene la lista 2M.

0: Una ciudad no crece sola, crece con su gente, con el esfuerzo de cada trabajador, con los sueños de cada joven, con la fuerza de cada barrio. Muy buenos días, Coronel Oviedo. Bienvenidos a ARA FM 96.9, Canal 12 TV Max. Bienvenidos a un espacio donde las ideas, la gente y el futuro se encuentran. Arrancamos esta mañana con energía, con cercanía y con la convicción clara. Coronel Oviedo puede crecer mucho más con la suma de todo. Lista 2M, Elvio Castro, Intendente 2026. Muy buenos días, Ismael, por estar acompañándonos en esta mañana nuevamente con un fresquete y medio lloviznando este día, ¿verdad?
1: Sí, muy buenos días para vos, Tania. Muy buenos días para Evo, flamante operador, futuro... ¿Qué es lo que podemos decir? Diputado más. Y saludo también al dueño o gerente de esta empresa, porque este ya es una empresa, por darnos esta oportunidad también de estar acá en la mesa de ellos y en la mesa de la lista 2M. Y bueno, vamos a ir desarrollando los programas, los proyectos y también las novedades que se presentan de día a día en forma muchas veces improvisada, pero vamos a hacer de la mejor manera para que nuestro candidato Elvio Castro se sienta realmente fuerte, siga de esa manera de trabajo que está haciendo Tania.
0: Así mismo, estamos a 20 días del gran cambio para la ciudad de Coronel Oviedo y todo depende de la ciudadanía.
1: Todo depende de la ciudadanía. Como de pasada estábamos hablando, sí, que la gente venga a sufragar, que venga a votar. Somos más de 45.000 electores del Partido Colorado en el distrito de Coronel Oviedo. Y dentro de ese gran electorado estamos de todo, ¿verdad? Y quiero pedirle a los dueños de, como te decía, de los shopping, de los super, aquellos empleadores que den la posibilidad a sus personales a que vaya por lo menos las primeras horas a sufragar, porque es necesario. Aparentemente a ellos no les afecta los temas políticos o los políticos. Sin embargo, también le escuchamos quejarse en varias oportunidades, entonces debe de participar a través de, si no ellos en forma directa, que sea con aquellos ciudadanos que están trabajando. Son los miles que tenemos, personas que trabajan acá en Coronel Oviedo, y bueno, va para ellos esta invitación, que participe el 7 de junio, es nuestra interna. Es el momento de elegir al mejor del partido y posteriormente, de luego, el mejor dentro de lo que se va a presentar a nivel nacional el 4 de octubre, que es la definición de esta lucha hoy por la intendencia municipal.
0: Vemos que el candidato Elvio Castro camina incansablemente desde el día 1. Sigue avanzando, sigue sumando y sigue escuchando a la ciudadanía, sigue estando cerca de ellos para saber lo que es la realidad. Y esa realidad que hoy todos sentimos a flor de piel, que es preocupante.
1: No, la verdad que nuestro candidato, por el trabajo que está haciendo, acompañado también de los concejales, de los 12 concejales, son guapos, trabajan, visitan, dialogan, y de esa manera se hace un proyecto, agregar al proyecto que ya tiene la mano, pero al clamor de la gente se puede agregar cosas más para mañana al asumir el cargo, en el mes de noviembre, diciembre, empiecen a trabajar de día uno priorizando los objetos, porque de una vez no se puede hacer todo, ¿verdad? Entonces tiene que priorizarse los proyectos y los servicios que la ciudadanía requiere hoy.
0: Tenemos las actividades del candidato Elvio Castro durante esta semana, que estuvo recorriendo varios puntos, varias zonas de la ciudad de Coronel Oviedo. La primera actividad realizaron las visitas puntuales en calle Jogú, llegando junto a familias y compartiendo cerca las ideas y el compromiso que tenemos con nuestra comunidad. Ahí tenemos las imágenes, acompañado también del diputado Edgar Olmedo y de varias personas llegando a las casas.
1: Tito Collante.
0: Sí.
1: Sí. Realmente el trabajo que está haciendo nuestro diputado, hoy flamante jefe de campaña, es de admirar porque pone disciplina, pone entrega, él mismo demuestra el trabajo, llega a la gente. Está encargado él del Seccional 3, aparte de ser el jefe de campaña de las transicionales. Entonces, el resultado lo vimos, tanto en la encuesta de Atiejní, que muchos quieren cuestionar, pero fue una encuestadora real, una encuestadora que ya estuvo años trabajando. No así la encuestadora esta, no recuerdo cómo era que se llama, ni siquiera, si yo no me acuerdo el nombre de una encuestadora, ya es mucho, ¿verdad? Que empezó en el 2023, pero tampoco hemos visto nosotros encuestas que haya hecho en Coronel Oviedo el departamento de Caguazú a nivel nacional. No hemos visto, porque manejamos nosotros las encuestadoras, son no más de 5 que realmente podemos decirle que sí tiene oficio. Y esa encuestadora esa no conocemos, en donde le da 27 puntos arriba a Marcos Benítez, en otro 25%, en otro 20%. Mira, es fenómeno este tipo, ¿eh? O sea que arco libre te juega el amigo con esa encuestadora. Por lo tanto, hay que ir en la realidad. Posteriormente, esa gran convocatoria que se ha hecho para el debate, en donde acudieron amigos también acompañando a los candidatos. Son 3 candidatos que estuvieron presentes. Ellos también estuvieron a la altura de la circunstancia, pero salió muy destacado nuestro candidato a intendente, Tania.
0: Así mismo.
1: Importante, vos que tenés más memoria, sacar algunos puntos importantes de lo que había él planteado, porque el único que planteó proyectos de trabajo cierto fue él, en forma coherente y con respeto también.
0: Sí.
1: En ningún momento se tiró en contra de lo demás. Por lo tanto, mis felicitaciones a Elvio. Demuestra su capacidad, su educación y también su entrega por la ciudad de Coronel Oviedo, y eso es valorable.
0: Y en realidad son varios los proyectos que presentan, son varios las propuestas también que son concretables, que son realizables, y no está tan lejos, sino que todo depende de tu voto para que eso se pueda lograr también. Sin la compañía de la ciudadanía, sin ese voto a favor, creo que va a ser un poco complicado y seguiremos en la misma.
1: No, desde luego que sí. Nosotros tenemos que participar, y también de nuestra parte, como autoridades partidarias, como políticos que somos responsables de cada campaña por los candidatos, debemos que estar cuidando que los resultados sean realmente lo real. Porque iba a leer la mitad de la carga de de urna, entre de repente hay integrantes de mesa venales, de repente también, y bueno, el movimiento de integración colorada de Caguazú, más hoy aliado con otros movimientos, acostumbramos a jugar libre a la gente que acudan, y desde luego que le acompañamos a ellos para cualquier tipo de traslado que puedan precisar. Tenemos nuestro departamento de transporte, por lo tanto, es acercarse nomás y bueno, para llevarlo. Por lo tanto, tenemos que cuidar todos los detalles, estamos cuidando todos los detalles, empezando de aquel dirigente que está al más recóndito del distrito de Oviedo, en las compañías, en las calles, saben lo que deben de hacer y lo que van a hacer. Hoy en día necesita Coronel Oviedo de un administrador transparente, honesta, eficiente y que haga realmente los servicios y los trabajos que deben hacerlo con mucha solvencia. Eso se necesita. Se habla de patriotismo. Es importante. Nuestra patria chica, Coronel Oviedo. Pero ser patriota quiere decir de que trabajar y cumplir con los objetivos propuestos a la ciudadanía, y no como aquel que después de 4 años se acuerda de repente que se tiene que empedrar, se tiene que hacer acompañar la educación, a la salud, en donde justamente es presidente del Consejo de Salud Distrital, en donde tiene un fondo importante para... Yo no sé qué pasó con esos fondos, realmente no quiero tampoco prejuzgar, pero es importante saber qué se ha hecho con esos fondos recibidos de parte del gobierno central a través del Ministerio de Salud. Y eso hay que ver seguramente ya con la siguiente consejo, porque hoy en día los concejales de los 12, 11 son del mismo equipo, porque los del Partido Liberal estuvieron aliados hasta el último momento, e incluso dando ok para préstamos que realmente no corresponde darlo, ¿verdad? Y en suma multimillonaria, no estamos hablando de un millón, son millones. Por lo tanto, la próxima, que por eso pedimos los votos para los miembros de este equipo de 12 que tiene la lista 2M, en donde van a estar la mayoría de los concejales, que no por revanchismo, sino ni por maldad, sino que porque tiene que hacer su trabajo, en el sentido de verificar lo anterior y controlar lo presente y lo que viene al futuro. Entonces, lo que a ellos le corresponde al asumir nomás, hacer una auditoría interna real de los 5 años de gobierno de uno que está saliendo. Estoy hablando de los concejales. Sí. Porque acá están 3 candidatos. Está, en este caso, Elio Castro, Marco Benítez, Rolly Gamona, como ya lo dije. Entonces, de eso te sale un intendente. Pero el que tiene que hacer los controles y la verificación para la aprobación, incluso del último mes del año que está el actual, y posteriormente los 5 años que deja este gobierno, que para mí, así someramente y con los conocimientos y con la experiencia que he tenido en cargos de esta naturaleza, hay muchas dudas. Y no solamente de aquello que entiende, aquello que menos entiende se da cuenta de que hay algo raro de lo que está ocurriendo con la institución municipal, con esta administración.
0: Los candidatos a concejales de la lista 2M son personas que están postulándose ahora recién. No están por el Recutú, y esas personas que ya estuvieron en ese cargo y no hicieron nada durante los 5 años... ¿cómo pretendemos o cómo esperamos de que realicen algo estos 5 años más?
1: No, pero están diciendo ya que lo bueno está por venir. Y lo bueno que está por venir es Elio Castro. Ellos están dando una promoción de quién va a venir. Porque ellos ya estuvieron y evidentemente ese eslogan va más para Elvio o para otro candidato, menos su candidato. Porque si iba a hacer algo, realmente tiene que hacer ahora. No ir a pintar una plaza como lo han hecho, porque eso es una pintura. Si vos te vas ahora a mirar, es como si fuera que estás mirando el anterior. No hay mucho que admirar. Ahora sí, las luces por poco nos hicieron, ¿cómo te iba a decir? Una alfombra de luces. Por poco nos hicieron una alfombra de luces, increíble. Entonces, las luces pueden hacer brillar las cosas. Incluso yo me pongo por la cabeza una corona de luces, voy a aparentar muy lindo, ¿eh? Y bueno, entonces yo creo de que a última hora despierta de repente el intendente y está haciendo algunos empedrados y demás cosas. Pero la mayoría de las obras que se está haciendo y se tienen en Coronel del Olvido son obras de gobierno nacional y gobierno departamental, y en algunos casos gobierno municipal. ¿Entendés? Pero no, es así como se quiere plantear o se quiere insinuar. Entonces hay muchas cosas por el cual hablar y por el cual decidir por este candidato joven, por este candidato ya demostrado fehacientemente de que puede hacer una muy buena gestión como intendente municipal, y nosotros los mayores vamos a estar ahí detrás de ello para que siga la pauta en el sentido de cumplir el objetivo.
0: Tenemos imágenes de la encuesta que justamente estuvimos comentando, para que la ciudadanía también tenga en cuenta. Esta sería la encuesta de Ati Snit, 600 afiliados colorados. Elvio lidera la medición de afiliados colorados con 40,14%, una ventaja de 4,3 puntos sobre Marcos Benítez. Marcos Benítez, 36,1%, Rolly Gaona, 13,14%.
1: Mira, y estamos ya, sería redundancia hablar de la categoría y la de la credibilidad que tiene Ati Snit. Esto, después de empezar el candidato nuestro, Elvio Castro, a trabajar casa por casa, en coordinación con los concejales y todo el equipo trabajando. Si vos ves redes sociales y las promociones, trabajar, ves a Elvio Castro, no le ve a otro candidato caminar así como tanto camina Elvio Castro. Entonces, sí o sí tenía que levantarse, y si es que vamos a llevar como realidad los votos que tenía adelante Marco Benítez, que era de 26%, creo que era, estaba arriba 26%, sumarle los 4% de ahora el de Castro, bajó 30%, bajó posicionándose allí con esa cantidad de votos. Realmente hay que destacar el trabajo ciclópeo que tiene, que tuvo nuestro candidato Elvio Castro y los concejales municipales. Para mí, como miembro y fundador de este movimiento liderado por el ex diputado, hoy jefe de campaña también, en el anonimato, porque él no quiere ni siquiera mostrar lo que está haciendo. Sin embargo, el que más trabaja y el que más está haciendo para que todo salga bien, y está diseñando el rumbo a tomar del inicio de este proyecto, trabajando fuertemente con todos los candidatos a concejales, apoderados, miembros de mesa. Mi saludo para el doctor Mario Soto Estigarribia, que está fuerte, está trabajando y va a dar todavía mucho que hablar en el aspecto político y el servicio a la gente, como siempre lo ha hecho. Entonces, ya que estoy hablando, me toca la oportunidad de saludarle acá a nuestro futuro concejal municipal, Miguel Fariña, Miguelito, no sé por qué se le dice Miguelito, con cascada de ojo, pero no de altura. Y mi saludo para vos, mi felicitación también por todo el trabajo que están haciendo al lado de nuestro candidato de la lista 2M, Elvio Castro, a la intendencia municipal.
0: Muy buenos días, Miguel, un gusto y un placer recibirte en esta mañana, para que la ciudadanía también te conozca. ¿Quién es Miguel Fariña?
2: Sí, muy buenos días, presidente, ¿cómo te conocemos? Y también a la dama, ¿verdad?, presente esta mañana, y a Evo, a la amable teleaudiencia que nos escucha, ¿verdad?, por ahora en este programa radial, el programa de la lista 2M, mi querido presidente.
1: Tener todo el micrófono acá con nuestra directora, yo iba a ser un expectante acá, voy a estar escuchando todo lo que puedes poner, tus proyectos importantes, que seguramente tener todo plasmado, porque es una persona que conoce de pe a pa lo que es Coronel Oviedo, y más todavía lo que proviene de hacia el interior de nuestro distrito.
2: Sí, así mismo mencionaste, presidente, nosotros venimos, ¿verdad?, trabajando ya por la lista 2M, por nuestro candidato a intendente, que es el amigo Elvio Castro. Y yo, como un joven también colorado, como mencionaste, estuvimos trabajando ya de año en política, y hoy en día estamos teniendo la oportunidad de, hoy en día, de formar parte de la lista de concejales, y Dios mediante ser un concejal presente, ¿verdad?, para la ciudadanía, un concejal que esté al lado de la ciudadanía, del servicio de la gente. Si bien una de las doctrinas del Partido Colorado es el servicio, y muchas veces también ese coloradismo también, y las personas y la juventud, ¿verdad?, quieren, ¿verdad?, y esperan algo más de aquellos correligionarios, de aquellos políticos hoy en día, que muchas veces prometieron algo a la ciudadanía y hoy en día están buscando su reelección, como por ejemplo, ¿verdad? Entonces nosotros, como concejal municipal, hoy en día estamos trayendo aquellos proyectos de estar al lado de la ciudadanía, al lado de los pequeños productores, Miguelito Fariña es de profesión médico veterinario y hoy en día está fuertemente para poder proyectarse al lado de los pequeños productores, medianos productores, con capacitaciones y proyectos presentados desde la Junta Municipal.
0: Durante tus recorridas, ¿qué es lo que la gente pidió más o qué es lo que pide más hoy?
2: Hoy en día, esa pregunta que me acaba, también siempre yo me he preguntado a mí mismo qué es lo que la ciudadanía o la gente o la juventud busca muchas veces, no solamente de los políticos, sino de las entidades públicas que dan respuesta a ciertos pedidos a la ciudadanía. Hoy en día yo formo parte del gabinete de la gobernación, que es la Secretaría de Emergencia Nacional, en donde primeramente es lo que la necesidad no tiene color. Muchas veces la gente hoy en día piensa que por ser colorado o estar en otro partido uno no puede recibir cierto beneficio. No, nosotros tenemos que estar al lado de la gente sin distinción política. Si bien estamos en una contienda partidaria en donde necesitamos, ¿verdad?, de nuestros correligionarios, pero ¿qué pasa? Hoy en día la gente se pregunta o ve al político como una solución temporal nada más a ciertos problemas, pero no proyectando a futuro un progreso. El concejal municipal debe estar al lado justamente para organizar, para acompañar y gestionar los proyectos que la ciudadanía presenten o las dificultades que se presenten en ciertas comunidades. Como concejal municipal yo quiero estar al lado de esa gente porque eso es lo que ellos piden, acompañamiento primeramente. A los productores muchas veces ellos no conocen lo que es el mercado, no conocen las tecnologías hoy en día actuales a implementar, ya sea en una producción de aves, una producción de la parte de piscicultura, avicultura, apicultura. Entonces hoy en día es importante que a través de la Junta, no solamente la municipalidad, sino con convenios con empresas, también con las gobernaciones, hacer las capacitaciones pertinentes y hacer el seguimiento. Eso es lo que muchas veces la ciudadanía pide, no solamente en producción, te encontrás con el tema de camino, con el tema de comisiones, con el tema de salud. Hasta inclusive hay adultos mayores que hoy en día no manejan la información de qué año están trabajando, ya pueden cobrar su tercera edad. Entonces el acceso a la información y el acompañamiento es lo que más piden. Después se van presentando ciertas dificultades, ¿verdad?, con el tema de los caminos rurales, como mencioné, capacitaciones, acompañamiento a los pequeños productores, a los emprendedores. Y si bien los jóvenes también esperan mucho acompañamiento, porque hoy en día se está dando, ¿verdad?, una tendencia de que la mayoría está entrando fuertemente ya también en lo deportivo, sino que no solamente en lo se centra a nivel local, sino a nivel nacional. Muchas veces la competitividad en lo deportivo se extendió bastante, porque hoy en día hay competiciones, con decirte, de ajedrez, o competiciones de matemática, o competiciones ya sea de robótica. Entonces hoy en día es instalar eso y acompañar, es lo que muchas veces están pidiendo ellos, ¿verdad?
0: ¿Qué es lo que te motivó a postularte como precandidato a concejal?
2: Cuando me había iniciado en política, había empezado desde cero y casi el señor presidente habíamos acompañado en aquella época sobre su figura, ¿verdad?, cuando fue candidato a presidente de la seccional. Y primeramente el servicio y estar al lado de la gente es lo que me motiva primeramente. ¿Por qué quiero ser candidato a concejal? Porque un concejal y un político, cuando va a abrazar la bandera de su partido, primeramente tiene varias banderas de que agarrarse, porque está la solidaridad, está el servicio, el tal patriotismo y primeramente el tradicionalismo. El Partido Colorado hoy en día, el estar al lado con tu familia, el compartir, el levantarte a la mañana a tomar mate con tu mamá, ese viene a ser la esencia de nuestro partido. ¿Por qué? Porque la política hoy en día se hace en cualquier medio y en cualquier parte. Ser un buen político es lo que muchas veces cuesta, y hoy en día, en nombre de Dios, es una de las motivaciones, porque es a la primera persona que yo pido, ¿verdad?, para que yo pueda ser un buen político y ser un buen servidor del pueblo.
0: ¿Qué opinas sobre el estado actual de las calles y los caminos hoy?
2: Y sinceramente me da mucha pena, porque en cada barrio, en cada comunidad, encontramos si nos encontramos varias calles, encontramos prácticamente todas las calles en estados. Lastimosamente, muchas veces la gente se pregunta por qué las reparaciones o por qué ahora se empiezan a hablar sobre esto y por qué durante los 5 años la gente no ha recibido una respuesta y ahora están recibiendo. Entonces yo creo que es totalmente... Me lastima como joven y me lastima también como candidato a concejal ver que la ciudadanía hoy en día el primer reclamo que te dicen es ¿qué proyecto tenés para nuestra calle? Porque mira en qué estado está y 5 años de vuelta estaremos así, te dicen. Entonces yo creo que la proyección a esta campaña con Elio Castro, la organización principalmente, yo creo que eso es lo que le tiene un punto a favor a Elio, porque está proyectando prácticamente el mantenimiento y el control y tener acceso a caminos lindos y caminos no solamente lindos sino bien transitables también y también limpios, ¿verdad? Una ciudad limpia, que muchas veces la ciudadanía, eso es lo que resalta muchas veces el trabajo hoy en día que hace el gobernador, y por eso el gobernador siempre mencionaba de tener un compañero al lado de él, porque querían hacer lo que están haciendo, implementando a través de la gobernación, implementar también en los municipios.
0: Así mismo es. Y tras esas escuchas de la ciudadanía, de los reclamos, de lo que te hacen llegar, ¿cuál sería tu prioridad al llegar a la Junta?
2: Bueno, una de las principales banderas que yo agarro es principalmente estar al lado de como servidor público y gestor y acompañamiento a la ciudadanía. La segunda bandera es la bandera que es de mi profesión, que soy médico veterinario, y estar al lado de los pequeños y medianos productores. Yo quiero estar al lado de los jóvenes, al lado de los adultos mayores y las personas enfermas, porque muchas veces hoy en día, y te doy un ejemplo que siempre doy y digo, ¿verdad? La gobernación del Cabo Guazú hoy en día cuenta con una farmacia social. Por más que no tengamos todos los medicamentos, muchas veces hay una respuesta a la ciudadanía. ¿Por qué la Junta Municipal o municipios no pueden tener una farmacia social, por ejemplo? O informar a la ciudadanía que para hacer asistencialismo o asistencia médica en la comunidad, no, uno puede solicitar sin problema a la quinta región. Solamente necesita un acompañamiento de un concejal o de una persona para hacer esas gestiones. Ahí es donde yo quiero estar. Y son eso lo, como concejal, de informarle y transparentarle a la gente dónde yo voy a estar acompañándole a esa gente. A los pequeños productores, como mencioné, hoy en día no hay un calendario sanitario específicamente, ya sea expedido, o si hay, no hay una información precisa para algunos productores o algunas zonas donde tenemos varias producciones que hoy en día consumimos, ya sea dentro del programa Hambre Cero o también en nuestros hogares, ¿verdad?
0: Vemos que traes tus propuestas a mano. Sí. ¿Podrías darnos a conocer cuáles son?
2: Las propuestas, nosotros como candidato a concejal siempre es importante mencionar que primeramente nosotros acompañamos la figura del amigo Elio Castro, y una de las propuestas que el amigo Elio Castro tenía primeramente es planificar urbanismo y ordenamiento territorial. El segundo es infraestructura pública, servicios y seguridad, transporte público y tránsito, medio ambiente y desarrollo productivo, turismo, cultura y espectáculos públicos, patrimonios históricos y cultural, salud, higiene y salubridad, educación, arte y cultura, deporte, transparencia y gestión eficiente, desarrollo humano, social y equidad de género, economía, desarrollo industrial y empleo, y gestión de recursos e ingresos. Son las propuestas que nuestro amigo Elio Castro, en donde nosotros como los concejales, cada uno tiene su zona, cada uno tiene su fuerte, cada uno tiene en qué es más guapo, en qué es más hábil. Y hoy en día Miguelito Fariña primeramente es el concejal que quiere estar al lado de la ciudadanía, el concejal presente, porque eso es primeramente como servidor público y como experiencia a mi corta edad que tengo, y hoy en día formando parte de la Secretaría de Emergencia Departamental, me sirve estar al lado de esa gente, como mencioné, donde yo veo agentes que sin distinción de color sufren, ¿verdad? Incendios, sufren. Hay un viento fuerte, sufren por temas temporales. Hoy en día estamos con el tema del frío.

0: visitado siempre, he presenciado la unidad de los barrios, la forma en que muchos vecinos, ¿verdad?, se organizan muchas veces para poder tener ese su fondo, como decir, esa platita para poder arreglar su camino, o muchas veces ellos le hacen las gestiones y te dicen ellos, mira, nosotros tenemos esta cantidad, queremos aportar también. Y es importante ahí que muchas veces, y agradecer también la figura del señor gobernador, ¿verdad?, por la rápida respuesta muchas veces que da a través de las solicitudes de los barrios, de las personas, que las ayuda muchas veces, que van sin costo cero para la ciudadanía, muchas veces para esa comunidad, para arreglo de camino. Entonces muchas veces también nos tocó lugares en donde...
1: Voy a comentarte lo que me dijo en privado.
2: Okay. Vamos a ver.
1: ¿Qué era la pregunta? ¿Qué de nuevo algo encontró en su caminar, verdad?
2: Sí.
1: Y me está diciendo él que anteriormente estaba caminando, encontraban esos baches pequeñitos. Y ahí encontró algo nuevo, dice. Sí, son más grandes ahora.
0: Sí, también. No,
2: ahora ya es un pozo, ya, no solo
1: ya son pozos, ya no son solamente
0: baches. Y ahí lo que iba, entonces muchas veces la gente se reparaba su camino y ya se iba a costo cero. Algo, andan de jovas y manden ella, oiga, y digo, yo lloré ahí contrapartida, ahora es un baile. Entonces muchas veces decía yo, no, nosotros no pedimos contrapartida, no estamos haciendo eso, sino hacemos a través de las gestiones. Entonces muchas veces...
1: Por eso era, ¿cómo era el eslogan del candidato en ese punto?
2: Chau pecheo.
1: Sí. Y viene muy bien eso.
2: Tenemos ese video, Evo, si podemos pasar. Vamos a pasar para que la gente sepa de qué estamos hablando. Sí. ¿Y cómo evalúas la actual administración de la municipalidad?
0: Y mira, lamentablemente como joven muchas veces... Lo que yo siempre escucho y pido a la ciudadanía es la transparencia e informarle a la ciudadanía. Yo creo que empezamos bien, pero estamos terminando mal, porque esa transparencia y esa información muchas veces no llega a la ciudadanía. Estamos totalmente desinformados de lo que uno está queriendo buscar, o uno está queriendo observar, o uno está queriendo captar lo que está pasando, pero muchas veces la información no llega como corresponde, y hoy en día no vemos eso, ¿verdad? Como dijo el presidente, hay calles en donde no podemos transitar. ¿Y por qué no se puede? ¿Y por qué no se arregla? ¿Y por qué? Entonces es importante justamente saber si hay plata o no hay plata, qué es lo que es ese inconveniente, o qué faltaría para ejecutar o hacer. Entonces, yo no estoy como para criticar o hablar mal de las gestiones, pero sí pido, observo, que es la transparencia y la información que necesitamos nosotros, no solamente como candidatos, sino que la ciudadanía se merece esas informaciones, esos accesos.
1: Esa información que habla el candidato es importante, pero que se informe la realidad de las cosas. Mismo. Y no solamente de dictar algo establecido allí en el manual, y sin embargo la realidad es otra. Se habla de 38 kilómetros de empedrado, por ejemplo, en el distrito. No se siente en Coronel Oviedo. ¿Vos sabés que 38 kilómetros de empedrado hecho por la municipalidad?
0: Claro.
1: Eso es algo. Entonces, son cosas que no. Y por algo la añadilla pues te ella y ya tu estrella. Eso, por ejemplo, no está bien, no es por querer decir nomás lo que estamos diciendo. No se nota, no se ve. Y yendo en el área, porque eso es lo que más reclama ustedes, sí, lo que camina, el tema de caminos. ¿Qué iba a pensar el tema de este asfalto que se está haciendo, en donde está politizando el intendente con sus adherentes allí, ¿verdad? Sobre el proyecto elaborado por el gobierno nacional? ¿Qué pensás? ¿Harías la misma cosa con el intendente mañana, que te atribuís obras que ni siquiera hiciste, levantaste un dedo para que eso se concrete? Que estoy hablando del plan 1000 que ha hecho el gobierno nacional en convenio con Itaipú y Obras Públicas. Realmente es lamentable la forma de cómo se está politizando, y todos los días están levantando como si fuera de que fue gestión del intendente, y eso no es así. Y yo quiero que venga a sentarse acá el propio intendente, si es posible.

0: para hablar con él sobre lo que es el Plan Bill. Es un gobierno, o sea que el gobierno ha hecho por la necesidad de tener caminos urbanos en condiciones, y por qué no también el enlace hacia la zona periférica. Hoy, ayer, estaba trabajando acá las máquinas, y es en tu zona, va hacia
1: Ya Cali Jiménez.
0: Calle Jiménez, y eso ya está establecido dentro del plan. Ahora, que el gobernador indique, o sea, que el intendente indique, bueno, vamos, eso que se nos da ahora, las 50 cuadras, vamos a hacer esta parte, y otros amigos que han colaborado, nosotros del Consejo de Desarrollo, y lo digo con mucha propiedad, fui uno de los participantes y fui el que pidió el informe del por qué no se estaba iniciando el Plan Mil, que en febrero del año pasado, 2025, fue anunciado a través del gobierno con la ministra de Obras y también el director de Itaipú, que se va a hacer ese plan. Y dentro de ese mismo año, del 2025, ya se inició a hacer en varios distritos con el Oviedo ausente. ¿Por qué? Porque ñande putirirú, y nosotros, a través del Consejo, hemos solicitado a nuestro presidente, conste que es también concejal municipal, Hugo Velar, el informe por qué no se estaba iniciando en Coronel Oviedo. Incluso ya había distrito del departamento que ya estaba trabajando. Son 1.000 kilómetros de empedrado, asfalto, empedrado y bacheo que se va a hacer. Entonces, primero habló de 40 cuadras, después habló de 45 cuadras, ahora habla del 75 cuadras. O sea, ¿de cuánto entonces lo que el intendente maneja, cuánto se va a hacer? ¿Por qué no maneja bien? Porque fueron los gobernadores los que distribuyeron para cada distrito en el país, cada uno en su departamento, cuánto le va a alcanzar de acuerdo a sus necesidades, desde Mariscal López hasta San José de los Arroyos, por ejemplo, de Coronel Oviedo, o sea, el departamento de Caaguazú. Entonces, la información cierta que teníamos era de 45 cuadras, que iba a intervenir este proyecto de los 1.000 kilómetros. Sin embargo, hoy en día estamos viendo cómo ya lo hizo con la travesía urbana, en donde no movieron un solo dedo para que eso ocurra, en donde fueron incluso a entregarse ellos a la capital diciendo: oye, ya para tu pesa, ministro, en donde nosotros nos opusimos para que tengamos el cuatro carril desde Teletón hasta la colectora. Entonces, espero que ustedes no repitan la historia. Está bien mencionar. Yo, intendente, agradezco al gobierno nacional de traer servicios a mi comunidad. Eso es lo que debería haber hecho. Y no solamente ahora, son varios tramos ya que Itaipú intervino acá en Coronel Oviedo. Incluso nuestro gobernador, toda la zona ahí de Héctor Duarte,
1: Sí.
0: ¿te acuerdas? Héctor Duarte fue gestión del gobernador. Entonces, dejemos ya de querer confundir a la gente cuando no hemos hecho durante 4 años de gobierno municipal absolutamente nada. Hoy queremos gastarnos por obras hechas de otra gente. Y hablamos, estoy hablando como colorado, no estoy hablando como movimiento, porque a mí no me gusta mentir a la gente. Entonces, no más mentiras sobre el gran hospital, que no movieron tampoco absolutamente nada para el inicio. Hay que mencionar de que Mario Ado Benítez entregó en 40-45% de avance de obra. Si no fuese por el PI2 construido por el gobierno de Mario Ado Benítez, no iba a haber travesía urbana, no iba a haber, ¿cómo te decía?, mejora en ese tramo. No se hizo en aquel momento. ¿Por qué? Porque ellos estaban encarando más de 4.000 kilómetros de obras en el país. Y está hablando un oficialista por un gobierno anterior que hoy es disidente. Y porque ser disidente nomás, yo no voy a callar de lo bueno que hizo Mario Ado en cuanto a obras viales se refiere. Entonces, mi querido, discúlpame que
1: No, te agradezco
0: interrumpa en
1: presente.
0: esa parte.

0: como joven también tener que saber y entender esto. Anilo mitad la ñan
1: Así
0: potado
1: es,
0: seti.
1: así es.
2: Así mismo. Tenemos las imágenes, Evo, para mostrar una de las propuestas de Elbio Castro.
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2: Esta es una de las propuestas del Chau Pecheo que se adecua a la realidad de todos los días. Encontrar, como estaban mencionando, de encontrar un pequeño bache se convierte en un pozo, es preocupante.
1: Sí, como mencioné, yo siempre reclamo muchas veces lo que es la información. Muchas veces yo creo que a la ciudadanía no hay que mentirle. Es lo que hoy en día pasa en algunas zonas, es que se le mienten. Y ahí lo que muchas veces yo digo que como candidato a concejal uno va y dice allá por donde la han empedrado o a falta acá donde se la han derogado en donde un miaupea, por ejemplo, y en de ya puta yo que por el candidato a concejal tiene que acompañar primeramente la propuesta de lo que presenta su intendente. Y hoy en día Elio está presentando una propuesta que justamente es no pedir contrapartida a la ciudadanía y informarle del por qué muchas veces no hay que pedir, ¿verdad? O si se pide es informarle del por qué se está pidiendo,
0: ¿verdad? ¿Sabe que, cómo podría ser? Yo pediría, porque también es importante que la ciudadanía aporte algo, pero para aporte para sí, ¿sabe cómo? Yo intendente, yo institución, me voy a hacer el empedrado y le digo, si vos tenés 1 millón de guaraníes, tú hereda nomás.
1: Tú hereda, ahí está.
0: O plantar.
1: Por para hermoseamiento o algo.
0: Hermoseamiento.
1: Y ahí lo que voy, presidente, por eso muchas veces siempre es importante esa información, porque muchas veces también algunos van y se comprometen o hacen. Land de Erecón en la plata con. De que estoy bien, va de bella, pues ojalá de Erecón, es importante, ya como Marcelo, de me puse tan oñeja, Ana, administrar ella, poja no alguien de Yapuna de la pichave, pero hoy en día. Esta propuesta que hace nuestro candidato intendente, el amigo Elio Castro, es una propuesta muy importante. ¿Por qué? Porque él
0: tampoco
1: está.
0: Tampoco combustible.
1: Está claro, porque para eso justamente es importante. Si vos administras bien, si vos haces un trabajo organizado, si vos planificas el trabajo, yo creo que vas a llegar más y más cosas vas a poder hacer, ¿verdad? Y lo estamos observando a través de un amigo y de un líder que es el gobernador hoy en día. De cómo se está trabajando y de cómo se está realizando. Si bien no estamos llegando al 100% de las soluciones, pero si vos estás intentando haciendo 2-3 asfaltos sin costo cero, sin arreglando 5 o 10 kilómetros sin combustible, estás haciendo, ya es una señal de que sí se puede. Y a mí me costó, yo estando al lado de los pequeños y medianos productores, del lado de la gobernación, hemos conseguido 15 hectáreas rastroneadas sin combustible de parte de ellos, pero con combustible del lado de la gobernación.
0: ¿Cómo toma vos lo siguiente? Veo nomás que estamos terminando la programa, porque es importante. Cuando se habla de que la ciudadanía tiene confianza en vos, intendente.
1: Esa pregunta.
0: Y tenés vos 80 mil millones de guaraníes al año que tenés que recaudar. Y sin embargo, no recaudás. Apenas está recaudando 20%. Sin embargo, yo digo que yo tengo la confianza del pueblo. Saqué los créditos porque la gente no paga su impuesto. Sí. ¿Dijo así o no dijo así? O sea que, entonces, uno no atiende lo que va a decir. Por eso siempre es importante hablar de esto para que no nos dejemos más engañar por la gente,
1: claro,
0: principalmente aquellas que quieren ser autoridad.
1: No, y así mismo es, mi querido presidente, la información y muchas veces el expresar y dañar esa imagen de confianza que la ciudadanía tiene en el político, en la persona que está, es lo que no tenemos que hacer, porque los platos rotos pagamos nosotros los que estamos iniciando muchas veces en política, porque si bien detrás de nosotros hay gente que está confiando en nosotros, está confiando en nuestro proyecto, está confiando en nuestra lista, está viendo esa figura que muchas veces necesitaba, había sido el barrio de esta clase de figura hoy en día. ¿Por qué? Porque muchos políticos ya pasaron. Yo vengo de un barrio, del barrio Capitán Rúa, en donde muchos políticos, muchos candidatos a concejales pasaron por ahí y hoy en día están ausentes. Hay zonas donde no vemos el progreso, hay zonas donde no vemos el famoso empedrado que se había prometido. Entonces muchas veces esa gestión o ese acompañamiento faltó, seguramente por, no, como decía, seguramente por falta de información, porque muchas veces la ciudadanía no sabía cómo acceder o no se sentía acompañado de una persona. Y ahí es donde Miguelito Fariña quiere estar al lado de la ciudadanía, específicamente, como mencioné, al lado de los barrios, al barrio de las comunidades, de los adultos mayores, de los jóvenes, acompañar a la gente en el deporte y a los pequeños y medianos productores, presidente.
0: Quería algo, disculpame, sí. Tania. Tenemos que invitarle acá al señor gobernador que venga e informe todas las inversiones que está haciendo en Coronel Oviedo. Creo que es oportuno.
1: Así mismo.
0: Es por una situación, para mí, que es por una situación de imagen, en el sentido de que como él es la cabeza y también es el departamento, a lo mejor no quiere participar. Sin embargo, yo le veo al propio intendente dirigir su propio programa con su funcionario ahí, ¿verdad? En hora de trabajo, ¿verdad? O sea que eso no está mal, pero vamos a invitarle que
2: uno de estos ya venga acá. Vamos a hacerle llegar la invitación. Por último, ¿qué mensaje le dejas a la ciudadanía en cara a las próximas elecciones?
1: Este 7 de junio no solamente son las internas partidarias, sino estaríamos eligiendo a las personas, a los concejales que van a estar 5 años acompañando la gestión, acompañando la ciudadanía y acompañando tus proyectos. Como candidato a concejal te pido que no votes por el que tiene más plata, que no votes por aquella persona que te va a utilizar y luego 5 años no va a dejar de atenderte el teléfono. Quiero pedirte como una persona, como un joven profesional, que quiero estar al lado de la ciudadanía, quiero estar al lado de tus pedidos, quiero estar al lado de los pequeños y medianos productores, quiero estar al lado de los adultos mayores y los enfermos, acompañarte con gestión, con proyectos y con capacidad de gestionar las cosas y darle soluciones sin mentira y con transparencia.
2: ¿Cuál es la opción de Miguelito Fariña?
1: Lista 2M, opción 7. El 7 de junio, lista 2M, opción 7. ¿Así oído, presidente?
0: Y el
1: 8
0: el festejo.
1: Y el 8 el festejo, así mismo, así mismo.
2: Agradecemos tu presencia, Miguel Fariña, hoy, y también tu presencia, querido compañero Ismael Morales. Gracias por acompañarnos esta mañana a través de Ara FM 96.9 y Canal 12 TV Mac. Esto fue La Suma de Todos, Lista 2M, Elvio Castro, Intendente 2020.

0: Llegamos al término de la mañana informativa. Hasta aquí este espacio. Retornamos muy pronto con otra entrega de la mañana informativa. 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
1: 12 horas, 3 minutos.

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Bienvenidos al resumen semanal de las actividades de nuestro gobernador Marcelo Soto. 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además de cercados perimetrales, cocinas con depósito, nuevas aulas y entrega de sillas y pupitres en las escuelas de distintas comunidades, como Ecuapetá, Martillo, Gaí Segunda Línea, Pindo y Santa 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Las obras fueron ejecutadas en coordinación con la municipalidad local, fortaleciendo de esa forma las condiciones de aprendizaje para niños y jóvenes. En el ámbito económico y productivo, autoridades departamentales recibieron a inversionistas brasileños de la empresa Luiz y Sofás, una de las fábricas más importantes del Brasil, que analiza la posibilidad de instalarse en el departamento con potencial de generar hasta 1000 empleos, posicionando a Caguazú como un punto estratégico para nuevas inversiones. 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En el distrito de Ñu, junto a autoridades nacionales y locales, se inauguró un pabellón con 3 aulas y baño sexado en la Escuela Básica Virgen del Carmen, además de la entrega de mobiliarios escolares por parte de la gobernación. La ciudad de Caguazú celebró un nuevo aniversario. En él celebramos también la fuerza de su gente trabajadora, el espíritu de progreso y la historia de una ciudad que se ganó con orgullo el nombre de la capital de la madera. Finalmente, en Coronel Oviedo avanzan trabajos de construcción de badenes y reparación de empedrados en distintos puntos estratégicos de la ciudad, mejorando la circulación y preparando el camino para nuevas obras de asfaltado. Una agenda de acciones concretas que reflejan el compromiso de la gobernación del Caguazú con la educación, el desarrollo y el bienestar de las comunidades. 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
14: 12 horas, 22 minutos.
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0: Muchas gracias.
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2: Esto se llama Mariposa.

0: ¡Eso es México! ¡No se raja!
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0: Muchas gracias, Leo. Me da mucha alegría esto, ¿sabes?
1: Gracias. 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
1: 14:46.
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0: Muchas gracias.
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Bienvenidos al resumen semanal de las actividades de nuestro gobernador Marcelo Soto. 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En el distrito de Tembiapona se inauguraron importantes obras educativas en varias instituciones, entre ellas la refacción de un pabellón con 5 aulas y sanitarios en el Colegio Nacional Tembiapona, además de cercados perimetrales, cocinas con depósito, nuevas aulas y entrega de sillas y pupitres en las escuelas de distintas comunidades, como Ecuapetá, Martillo, Gaí Segunda Línea, Pindo y Santa 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Las obras fueron ejecutadas en coordinación con la municipalidad local, fortaleciendo de esa forma las condiciones de aprendizaje para niños y jóvenes. En el ámbito económico y productivo, autoridades departamentales recibieron a inversionistas brasileños de la empresa Luiz y Sofás, una de las fábricas más importantes del Brasil, que analiza la posibilidad de instalarse en el departamento con potencial de generar hasta 1000 empleos, posicionando a Caguazú como un punto estratégico para nuevas inversiones. Asimismo, se realizó la primera reunión de la Comisión Interinstitucional Departamental de Trata de Personas, articulando acciones entre instituciones para fortalecer la prevención y protección integral de las personas. En pastoreo se acompañó la entrega de aves de doble propósito y balanceados a las Asociación de Mujeres Guaranguá, impulsando la producción y fortalecimiento de mujeres emprendedoras de la comunidad. En el distrito de Nú, junto a autoridades nacionales y locales, se inauguró un pabellón con 3 aulas y baño sexado en la Escuela Básica Virgen del Carmen, además de la entrega de mobiliarios escolares por parte de la gobernación. La ciudad de Caguazú celebró un nuevo aniversario. En él celebramos también la fuerza de su gente trabajadora, el espíritu de progreso y la historia de una ciudad que se ganó con orgullo el nombre de la capital de la madera. Finalmente, en Coronel Oviedo avanzan trabajos de construcción de badenes y reparación de empedrados en distintos puntos estratégicos de la ciudad, mejorando la circulación y preparando el camino para nuevas obras de asfaltado. Una agenda de acciones concretas que reflejan el compromiso de la gobernación del Caguazú con la educación, el desarrollo y el bienestar de las comunidades. Con esta información estamos cerrando el resumen semanal de las actividades de nuestro gobernador Marcelo Soto.

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10: 18 horas, 3 minutos.

0: Fuerte aplauso. Gracias, el maestro José María Napoleón. No podía faltar. Fuerte aplauso, maestro.
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0: ¡Bravo!
1: ¡Qué belleza!
0: ¡Bravo, bravo!
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1: Hace 22 años, lancé al más pequeño de mis potrillos, y hoy, por ser la última actuación de mi carrera, quiero invitarlo con el respeto que él me merece como cualquier otro artista. No va a cantar mucho, ¿eh? 4 o 5 canciones, porque es mi despedida, no su debut. Quisiera me regalar un aplauso bien cariñoso para el más pequeño de mis potrillos, Alejandro Fernández.

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